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0: 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Son las 2.
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0: 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Son las 3.
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0: 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Son las 4.
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1: 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Son las 5.
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0: 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Son las 6.
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0: 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Son las 7.
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0: 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Son las 8.
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0: 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Son las 9.
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0: pasó? ¡Ay, ay, ay, ay! ¡Bienvenidos, como siempre, al show de las mañanas! ¡Bienvenidos, como siempre, a Radio Top 50 Matiné! ¡Ya estamos aquí como cada día! Preparaditos para hacértelo pasar muy, pero que muy bien durante las próximas 4 horas, ¿vale? Que comenzamos ya mismito. 9 y 11 minutos de la mañana en Canarias, 9 y 11 minutos de la noche, ¿vale? Si nos escuchas en la repe esta noche, como siempre, ¿vale? A partir de las 21 horas. Y también, como siempre, gracias, ¿vale? Muchísimas gracias por estar ahí detrás, por compartir tu mañana con nosotros. Mañana de miércoles, 24 de junio de 2026, ¿vale? Hoy es el día de... ¡de San Juan, sí, señor! Un saludo para todos los Juanes, para todas las Juanas, para todos los Juanitos, para todos los Juanillos, para... Juanititos, chiquititos... Es que, claro, es que... Todos, todas. Muchísimas felicidades, ¿vale? Que lo pasen muy bien en el día de hoy, ¿vale? Que lo pasen muy bien en el día de hoy. Bueno, se pueden quitar ya la camiseta, que da un poquito olor a humo ya. Ya se la pueden quitar ya, ¿eh? Ya está. Eso fue anoche, ¿eh? Déjense de rollos, ¿vale? Eso fue anoche. Que ya está dando así como un poquito de olor a hoguera. O sea, pues ya está, ya se la pueden quitar ya, ¿eh? Eso fue anoche solo, ¿eh? Pues nada, venga, es broma, ¿eh? Oye, un saludo muy grande. Eso a todos los Juanes, ¿vale? A todas las Juanas del mundo mundial, que hoy es su día, ¿eh? Muy bien, muy bien. Muchísimas felicidades. Y también para ti, ¿vale? Muchísimas gracias por estar ahí detrás en este día de San Juan, ¿vale? Un saludo muy grande, como hacemos siempre, como hacemos todos los días, para toda la gente que nos escucha a través de la radio, a través de la FM, a través de la 98.9. Gracias por escuchar la radio de la comarca, claro que sí. También, por supuesto, un saludo muy grande para toda la gente que lo hace a través de nuestra página web www.mixfm-radio.com. Y que no se me olvide, toda esa gente que nos lleva en su celular. Ya sabes, teléfono móvil, tablet, portátil chico, portátil grande, portátil mediano. Que hay un montón de medidas ahí, entonces claro, pasa lo que pasa.
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0: Bueno, pues ya sabes que hay un número de teléfono que ya está abierto desde hace un ratito, grande, además, que es el 699-52-1228, ¿vale? 699-52-1228. Nos mandas tu mensaje, nosotros lo vamos preparando aquí en nada, en un momentito lo tienes. Escucha, escucha.
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0: Súper fácil. Claro, súper fácil. Ya lo sabes, ¿vale? 699-52-1228. Ahí nos envías todo lo que tú quieras y nosotros aquí, lo dicho, lo vamos preparando y en un momentito lo tienes sonando aquí en el show de las mañanas. ¡Venga, vamos allá!
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0: ¡Señoras y señores! ¡Feliz miércoles!

0: un trabalengua, vas a decir, ¿no? Parece un trabalengua, no, pero no, pero no. No. Madre mía, madre mía. Por favor, ¿cómo suena también aquí en el show de las mañanas? No más.
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0: Se le pega uno. Se le pega uno y después pasa lo que pasa. 699-52-1228. ¿Qué canción te gustaría escuchar en el día de hoy? Venga, pide, claro, pide.

0: ¡Qué pasada, por favor! ¡Qué pasada! Una remezcla ahí un tanto especial, ¿no?
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0: Estamos con el equipo del show de las mañanas. Oye, muchísimas gracias, ¿vale? Por estar ahí detrás. Mira, otro mensaje que llega por aquí a través del 699-52-1228.

0: Lo que yo nunca he sabido es lo que quiere decir lo de wiki. Tengo que preguntarle.
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0: Pero es que nunca me lo dicen. Claro, yo les mando el correo. No, en serio. Yo les mando el correo, les pregunto y nada, no me lo dicen, no me contestan o algo. En fin, corramos un tupido velo. Quita.

0: ¡Qué bonito, eh! With Life, Uptown Girl, también suena aquí en el matiné. ¡Madre mía, vaya éxito! ¡Vaya éxito!
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0: ¿Qué canción te gustaría escuchar en el día de hoy?

0: Yo, es que de la canción solo me sé lo de tan tan tan tan tan. Que es lo más fácil, colega.
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0: Ay, por favor. Oye, muchísimas gracias. Ay, que se me fue por el camino, viejo. Muchísimas gracias, Ole, por estar ahí detrás. Un poquito de agua.
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0: Ha llegado el momento. Ha llegado el momento ya. Es que ya teníamos ganas ya.
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0: Ha llegado el momento de comenzar a leer los primeros mensajes de este día. ¡Sí, señor! ¡Ay, ay, ay, ay, ay, ay! ¡Muy buenos días, equipo! ¡Hola! ¿Qué pasó? ¿Cómo estamos? ¡Buenos días! César, feliz San... feliz San Juan, no sé si eres tú, Juan. Bueno, un saludo a todos los Juanes, y Juanas, y Juanito, Juanillos, y todos. Hoy me apetece escuchar alguna canción de Enrique Iglesias. Elígela tú, que esté... ¿Qué pone aquí? Que esté guapa. Vale.
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0: Con esta clase de mensajes tenemos siempre un problema, básicamente porque a lo mejor la canción que nosotros te vamos a poner a ti no te gusta. Aunque lo dudo mucho, porque si te gusta Enrique Iglesias, esta te va a gustar.

0: 52 12 28. ¿Qué canción te gustaría escuchar en el día de hoy?
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0: Venga, pide, claro, tú pide por esa boquita que ya sabes que nosotros aquí hacemos el resto. Mira qué fácil es pedir aquí un éxito. No, no, no, no, no, no. Mira

0: Despertaré cuando te vayas. ¿Para dónde? Bueno, espero que te haya gustado, ¿vale? Sonando también aquí en el show de las mañanas, un poquito de David, de María, el chico del perfume de la soledad, ¿eh?
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0: me lo pidió mi amiga Cristi. Cristi, un saludo muy grande, ¿vale? Gracias también por estar escuchándonos. Es que si no estuvieran ahí nosotros, no estuviéramos aquí, siempre lo digo.
1: Hola, buenos días,
0: buenos días. Qué rápido, dale para atrás, Ray, dale para atrás, dale.
1: Hola, buenos días, buenos días. ¿Qué volvió el café es esa?
0: ¿Pero por qué? Pero...
1: Hoy está el sol un poquito picón.
0: Ah, amigo.
1: Ayer sí me gustó el día.
0: Ah, ves, ves, a ella le gusta.
1: Venga, buen día.
0: A ella le gustan los días más nublados, ¿eh? Le gustan los días más nublados. Bueno. Lorena Santos, ¿qué tal? Buenos días, ¿cómo estamos?
2: Muy buenos días, César González, todo junto, qué tempranito.
0: ¿Qué haces tú tan temprano,
2: ¿verdad?
0: Por aquí,
2: qué tempranito.
0: Temprano.
2: Ya tengo aquí todo lo de Adela Moon, por si me ibas a preguntar.
0: No, te voy a preguntar nada.
2: ¿Tú quieres que te haga como un índice?
0: Un índice spoiler.
2: Bueno, pues te traigo Adela Moon, que es un después... De la noche mágica.
0: Un después.
2: Es un después, sí. Es así cortito, es un después de la noche mágica. Me ha encantado mucho.
0: Vale.
2: Y hoy vamos a tener con nosotros en directo, por teléfono, no está con nosotros en el estudio, a San Pedro. O St. Pedro, como ustedes lo quieran llamar.
0: Muy bien.
2: Va a estar con nosotros porque nos va a presentar su nuevo EP Cancionero.
0: Es verdad, ¿eh? Está muy guapo, ya lo hemos escuchado,
2: sí,
0: y está muy guapo, ¿eh?
2: Nos ha gustado mucho porque tiene olor a verano.
0: Sí, mucho.
2: Mucho olor a verano. Muchísimo.
0: Ya nos contará luego.
2: Sí, en un ratito hablaremos con él, de ese EP. Uh-huh. Y, oye, lo aprovecharemos, que como es de la casa, como se suele decir.
0: Son seis canciones, ¿no?
2: Sí, los EP son cortos.
0: Bueno, y alguna que otra sorpresa, ¿eh?
2: Vamos a ver si lo conseguimos.
0: Alguna que otra sorpresa. A ver si él se acuerda de cosas, ¿eh?
2: Claro. Vamos a ver si conseguimos todo eso.
0: Bueno, eso será nada, en un momentito.
2: Sí, en un momentito, primero Adela Moon.
0: Bueno, Adela Moon primero.
2: Que empezamos así el día, estamos todos esperando.
0: Ay, mi madre. Miedo me da. Gracias, compi, hasta luego. No digas hasta despuesito, no vale despuesito.
2: Sí, hasta despuesito, porque ya estoy.
0: Bueno, será en un par de minutos.
2: Hasta despuesito, después despuesito y después. O sea,
0: todo. ¿Cuántos despuesitos tienes tú?
2: Hasta que digamos hasta mañana.
0: Madre mía. Tráele un café como a mi amiga Cristi a ella. Hasta despuesito.
2: Hasta despuesito.
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0: Pistoletazo de salida. Claro, es que el verano ya comenzó el pasado domingo, entonces claro.
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0: ¡Ay, por favor! ¡Ay, por favor! ¡Ay, por favor! Ahora cuando entres, ¿se dice otra vez buenos días o cómo es el tema?
1: Buenos días, César buenos González, días. Todo junto.
0: Todo junto otra
1: Queda
0: vez.
1: Queda bonito.
0: Lorena Santos, buenos días de nuevo.
1: Pues aquí que estoy, no me he ido.
0: No te has ido, no, no, no, no. Verdad. Pero sí es verdad, sí es verdad que has fallado en una cosa.
1: Dime.
0: No has traído las pulseras.
1: Sí, sí, sí, las
0: traje. No, no las has traído.
1: Sí, a ver, yo traje las pulseras, pero aquí, bueno, pues el técnico especialista.
0: El técnico especialista. Oh, ya yo, ya, mira, no le estés poniendo más cosas. Que ya él, ya con lo que tiene, tiene.
1: Solo me permite estas que son las de bambú.
0: Pero eso no se oye nada.
1: Por eso me las permite, no las de bambú.
0: Claro, claro,
1: y bambú. Para que se oiga, mira todo lo que tengo que mover la mano y nada, me parezco.
0: No, no, no hay manera. No hay manera.
1: Entonces, esa es la única que me permite.
0: No hay manera, no hay manera.
1: Bueno, Adela Moon, esta mañana tempranito mandaba ella esa lectura astral, uh-huh. Que, bueno, sorprendente, porque. Uh-huh. Ella dice que la energía de San Juan está dejando todavía esa estela de renovación, de deseos y cambios. Y hoy es un día para escuchar las señales del universo y para avanzar con confianza en este nuevo ciclo que nos dejaba anoche, la noche mágica. Vamos, que ella lo ha celebrado a lo lindo.
0: O sea, tú...
1: Adela Moon ha sido, vamos...
0: O sea, ella todavía tiene la camiseta que está dando olor a hoguera.
1: Ah, no. Bueno, ¿no? Yo qué sé. No, yo no quedé con ella.
0: No. Ah, no, no.
1: A
0: no,
1: ver,
0: no,
1: nosotros
0: no,
1: fuimos a la parte festiva.
0: Vale, vale.
1: Anoche de la hoguera de San Juan, las cosas como son.
0: De verdad, verdad.
1: Hoguera, verbena, claro. Bueno, lo pasamos súper bien.
0: Sí, sí.
1: Como la mayoría de las personas.
0: Sí, sí, sí, sí.
1: Y luego están pues las personas como Adela Moon que... Aprovecha la noche pues para toda esta renovación energética.
0: ¿Son más serias?
1: No, seguramente bueno. También habrán tenido su fiesta.
0: Bueno, bueno, sí, también.
1: Pero vamos que... oye, una pregunta. Y al final ayer llenaste tu libreta, la tiraste al fuego, esto... ¿O ya la tenías llena? ¿La de resorte?
0: Sí, la de resorte. Me lo obligaron a quitar. O sea,
1: ¿el resorte te obligaron
0: no,
1: a quitarlo?
0: No, no, no. Me obligaron a... O sea, yo la tiré.
1: Sí.
0: ¿Y alguien vino?
1: Sí.
0: No sé de dónde. Y que sacaras el fuego urgentemente.
1: Pero tú a qué hora fuiste.
0: Todavía estoy averiguando.
1: ¿A qué hora fuiste?
0: Yo todavía estoy averiguando, a ver.
2: Lo apunto.
0: Todavía estoy averiguando dónde fui.
1: Porque yo,
0: es que
1: a ver,
0: me dijeron que...
1: llegamos todos juntos.
0: Sí, sí.
1: ¿Y tú dónde fuiste al final?
0: No, no, no. A ver, llegamos todos juntos.
1: Habían varias hogueras.
0: Sí.
1: Y en la que nosotros nos quedamos en la grande primera,
0: la
1: que
0: grande,
1: nos quedamos
0: primera,
1: que hemos puesto fotos,
0: verdad, hemos puesto
1: en,
0: fotos
1: en,
0: verdad,
1: en
0: verdad.
1: Las historias.
0: Está súper guapa esa hoguera.
1: Esa hoguera grande que nos quedamos. Fue súper divertido porque aparecieron unos chicos con unas cajas tremendas,
0: verdad,
1: que
0: verdad.
1: Habían terminado la carrera.
0: Verdad.
1: Y es verdad que...
0: ¿Una carrera no sé de qué?
1: ¿Cómo que no sabe de qué? Su carrera universitaria.
0: Ah, las carreras. Ah, no, no, yo pensaba de correr.
1: Tú no también,
0: Yo pensaba de correr o algo.
1: Tú no también,
0: ¿eh? La carrera.
1: Sí, su carrera universitaria.
0: La carrera, un
1: rally. Y es verdad que ellos traían todo en hojas. No traían los cartapacios, todo eso lo habían quitado todo fuera, ¿no? Y traían libros, bueno,
0: todo.
1: Y entonces, bueno... Pero con la fiesta que teníamos, que todos empezamos a ayudarles a tirar allí.
0: Sí, sí, sí, pero...
1: Ya estaba la hoguera y bueno, se hizo un pedazo de hoguera.
0: Pero ya te digo, o sea, a mí me obligaron a...
1: Pero luego tú te desapareciste, o sea, que viste, tú sabes, seguro que fuiste a la chiquitita y tiraste la libreta.
0: ¡Oh! Yo fui a la chiquitita, digo, esto pega un fogonazo, colega, aquí.
1: Fue un resorte.
0: ¿No? Pero he visto cosas peores.
1: Yo creo que te vieron, dijeron, mira, este es el de...
0: Yo he visto,
1: este es César González, todos juntos. Este es el del show de la mañana.
0: Viene a quemar los discos.
1: Y vamos a decirle que ahora se meta ahí, que saque el resorte para echarle una risa.
0: Madre mía. Madre.
1: Bueno, pues me alegro que hayas dejado al final tu... Bueno, ¿se quemó o no se quemó la libreta?
0: No, se quemó por un piquito. Se quemó lo más importante.
1: Pero te volviste...
0: El índice.
1: ¿Por qué te volviste a traer la libreta?
0: Bueno, lo que queda de ella.
1: ¿Y por qué?
0: Lo que queda. Hombre, ya me daba hasta pena ya.
1: Deja la libreta ya que
0: no,
1: se queme.
0: No, ya me daba hasta pena ya. Ya me daba hasta pena.
1: Tú eres un poco raro, ¿eh?
0: En el próximo tenderete la quemo del todo. En el próximo tenderete la quemo del todo ya. Madre mía, qué pesadilla, por favor.
1: Bueno, pues nada, así es como Adela Moon, después de ella ver pues los astros, las estrellas, los polvitos cósmicos, que anoche pues fue espectacular toda esta magia que se generó. Y hoy viene como un poco más serio todo.
0: Mira, por cierto, hablando de hoguera, mi amigo Adri, desde el sur de Tenerife, me ha mandado por aquí un pedazo de foto de una pedazo de hoguera Que no veas, ¿eh? O sea que agüita.
1: Claro,
0: ¿eh?
1: Como todas.
0: Como todas. En como el sur todas. De Tenerife. Adri, un saludo. En el Médano, ¿eh? Me he puesto por aquí.
1: Mira, ¿ves? ¿Ves? Sí, sí ayer es que en todos sitios. Estaba, no estaba el día para salir a caminar.
0: No.
1: En la tarde ya estaba la cosa.
0: Y no estaba, o sea, no estaba el sitio, o sea, no estaba el día o la tarde o la noche, tarde-noche, para salir a caminar. Y tampoco estaba para salir a caminar acabante de bañarse uno. Porque ya quedas ya impregnado con el olor a humo ya.
1: Bueno,
0: ya,
1: yo no ya, sé ya, tú, pero ya yo llegué a mi casa y a la ducha y
0: hombre,
1: a la cama.
0: Hombre, ya, claro, después sí.
1: A
0: después,
1: ver,
0: después
1: no
0: sí.
1: sé, no sé me había pensado lo ocurrido yo ni todavía, nada yo, a las 3 de la mañana irme a caminar.
0: Yo todavía hago así con mi melena al viento, colega, y todavía... Noto como los pececillos ahí volando.
1: ¿Los pececillos?
0: Sí, porque los peces volaban.
1: Al final entraste en el agua.
0: Entramos.
1: Qué bueno.
0: Ya tocaba.
1: No. Yo eso estaba todo muy oscuro.
0: Ya tocaba.
1: No veía nada. Y ya le digo, bueno, las olas ya las cuento yo desde fuera.
0: Ah, amigo.
1: Bueno,
0: amigo.
1: Se hacían así en la orillita.
0: Verdad,
1: y venga, en la orillita. Uno, dos.
0: Madre mía, qué tía más cutre, colega.
1: Sí, sí, allí habíamos unos cuantos y dijimos, venga, nueve aquí, salpiquito. Sí, sí, los
0: salpiquito.
1: Que se metieron para adentro ya sabrán lo que hacen. A mí me daba un poquito, no veía nada, estaba oscuro.
0: Venga, vámonos con el horóscopo, anda.
1: Bueno, pues este es el horóscopo, ya digo, pues muy serio.
0: Que
1: Adela Moon nos ha mandado en el post San Juan.
0: Pues venga, vamos allá. ¿Qué ha pasado con
1: Aries?
0: A ver.
1: Atención, Aries, muy importante. Dijimos que lo íbamos a dejar para el final, pero no para no liarla.
0: Verá.
1: Hoy despierta tu valentía. Es momento de dar ese paso que llevas tiempo posponiendo. Ahí te quedas. Hoy no hay dineros ni nada de esto. Esto es todo lo que saca la noche de San Juan.
0: Me callo.
1: Aries, no, ahí está, tu valentía.
0: Mi valentía.
1: Así que mira a ver qué llevas tiempo posponiendo, o sea, que esto va, tienes que dar el paso porque anoche, la noche mágica te saca esa valentía.
0: Anoche casi se me quemó el culo y valentía. ¡Qué valentía, colega!
1: ¡Claro, despiértala!
0: ¡Madre mía! A ver, ¿qué ha pasado con...?
1: Con Tauro.
0: Vamos con Tauro.
1: La estabilidad que buscas comienza a tomar forma. Confía en los pequeños avances,
0: bueno,
1: Tauro.
0: Bueno, bien. ¿Y de quién? Pues no sé. ¡Madre mía! ¿Qué ha pasado con...?
1: ¿Qué ha pasado con Géminis?
0: ¿Qué te pasó? ¿Qué te ha pasado a ti? ¿Qué te ha pasado?

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2: Aquí sí podríamos decir, ¿qué ha pasado? ¿Qué ha pasado? ¿Qué ha pasado?
3: ¿Qué ha pasado? ¿Qué ha pasado? Yo creo que son todas estas energías acumulativas. Se nos acumularon y hicieron todas plus.
2: ¿A que te puedes creer que el fallo es de las caletillas?
3: Ay, Dios mi mío, madre. Capaz.
2: Oye, que nos hemos quedado sin energía eléctrica, nada, en un momentito, ¿eh? No,
3: sí, fue y vino.
2: fue y vino y ahí, claro, ahora para reiniciarlo todo de nuevo, pues se tarda un fijitito, o sea que...
3: Nada, fue y vino. Es ir y venir.
2: Madre mía, por favor.
3: Bueno, pues nos habíamos quedado en Géminis.
2: ¿Dónde nos habíamos quedado?
3: En Géminis.
2: Pues venga, vamos con
3: las conversaciones tendrán un poder especial. Una noticia o mensaje puede alegrarte el día.
2: ¿Cómo fue? A ver, ¿qué ha pasado con
3: Cáncer?
2: Vamos con Cáncer. Rita, agárrate, Rita.
3: Con el sol brillando en tu signo, que ya lo estamos diciendo, que es así el
2: Es ahora, este mes.
3: Renaces con fuerza, Cáncer. Tu intuición será tu mejor guía.
2: Ah, bueno, mira, muy bien.
3: Hay que aprovecharlo.
2: Muy bien. A ver, ¿qué ha pasado con
3: Leo?
2: Vamos con Leo.
3: La energía de la noche mágica te invita a cerrar una etapa, Leo.
2: Deja atrás
3: lo que ya no te suma.
2: Deja atrás
3: lo que ya no te suma. Pero mira, yo creo que esto no solo Leo.
2: No, eso
3: es para todos. Lo que ya no suma.
2: Eso son todos.
3: No te quedes con lo que resta.
2: Ay, madre mía. A ver, ¿qué ha pasado con
3: Virgo?
2: Vamos con Virgo. Cristi, agárrate, Cristi.
3: Un proyecto o idea comienza a mostrar resultados. Mantén la calma y sigue tu plan, Virgo. Importante.
2: ¿Cómo fue? A ver. ¿Qué ha pasado con
3: Libra? El equilibrio regresa a tus relaciones. Oye, es un buen día para reconciliar y comprender.
2: Muy importante. A ver, ¿qué ha pasado con
3: Scorpio?
2: Scorpio, vas con Scorpio.
3: La transformación está en marcha. Escucha tu corazón antes de tomar decisiones importantes, Scorpio.
2: Pero eso es todo, ¿eh? No todo Scorpio, no solo Scorpio, sino todo, ¿no? ¿Qué ha pasado con
3: Sagitario? Tu espíritu aventurero se enciende, aparece una oportunidad que podría sacarte de la rutina, Sagitario.
2: Importante.
3: ¿Qué ha pasado con Capricornio?
2: Verás.
3: Nuestro Capri.
2: Laura, agárrate.
3: Una percha, ya está ahí.
2: Una percha.
3: La constancia, Capricornio, será recompensada. Un reconocimiento o un gesto de apoyo te va a motivar, Capricornio.
2: Bueno. Penúltimo.
3: ¿Qué ha pasado con Acuario?
2: A ver.
3: Las ideas fluyen con facilidad, Acuario. Aprovecha para iniciar algo creativo o diferente. Bueno, estoy en ello.
2: La máquina del tiempo. ¿Cómo fue? Y para acabar,
3: Piscis.
2: ¿Qué ha pasado con Piscis?
3: La magia de San Juan potencia tu sensibilidad, Piscis. Un sueño o corazonada podría traer respuestas.
2: Muy bien, César.
3: González, todo junto. ¿Qué dice Adelamón?
2: Sí, a ver.
3: La energía de San Juan sigue abierta. Vamos, es que lleva nada. 10 horas.
2: Poquito.
3: Conserva un pensamiento positivo. Agradece lo vivido. Y atrévete a manifestar lo que deseas a través de lo que deseas atraer durante este nuevo siglo.
2: A mí no me cuadraba.
3: Entonces, la energía está ahí. Vamos a aprovecharla y... Pensamiento positivo, agradecer lo vivido y atrevernos a manifestar lo que deseemos atraer. Vamos a aprovecharlo. Un cortadito.
2: No hables de cortado, por favor. No hables de cortado, que no se invita a nada.
3: Bueno, pues este es el horóscopo que nos ha traído Adelamun en este día de San Juan maravilloso.
2: ¿A ti te suena Alex Ubago? ¿Te suena a ti, Alex?
3: Claro.
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2: ¿Te suena a ti esto? ¿Te suena? ¿No te suena?
3: Me suena muchísimo.
2: Una vocecita súper guapa que tiene Pedro, ¿vale? San Pedro, ST Pedro. Ahora nos lo clarifica, que tengo yo hasta nervios. Yo ya. Nada, en un momentito aquí en el show de las mañanas, ST Pedro, que estará con nosotros para charlar de su nuevo EP, ¿vale?
3: Cancionero.
2: Cancionero se llama así.
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3: Bueno, pues aquí estamos, el señor, todo el equipo del show de las mañanas y media en Canarias. Lo prometido es deuda, lo de, llevamos diciendo desde ayer que,
2: sí.
3: Que está por aquí un gran amigo, un gran cantante.
2: Sí.
3: Madre mía, vaya vocecita que tiene este chico. Poníamos antes este cachito de canción.

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1: Es una auténtica pasada, ¿eh?
2: Pues como pasada. Lo decíamos, desde Tejina para el mundo, como se suele decir, ¿verdad? Acaba sí. de publicar Cancionero, es un trabajo en el que lleva grandes éxitos de los 2000 uh-huh. hacia su universo musical, y éxitos sí. de Cristina Aguilera, Alejandro Fernández, uh-huh. Juanes, Pablo Alborán, que es el que estamos escuchando, Alborán, Alex sí. Ubago y Camila. Oh. Y está inspirado además en una tradición muy nuestra, que son las orquestas canarias. Y para hablar de todo esto, qué mejor que hablarlo con él, claro. con San Pedro, ese Pedro, San Pedro, como nos guste, nos decía. Muy buenos días.
3: Muy buena, ¿qué tal? Muy bien. Gracias por la introducción esa, qué bonito.
1: Oh, muy buena, muy buena. Hola Pedro, ¿qué tal? ¿Cómo estamos?
3: Todo bien, aquí en Por las Palmas, haciendo un poquito de promo.
2: Ay, qué bueno, madre. Mira, lo pillamos en Gran Canaria.
1: Muy bien.
2: Bueno, Pedro, queremos empezar con algo, bueno, una canción, y queremos saber si la identificas. Nos gustaría que... sí, presta atención a ver si identificas esto.
1: Escucha, Pedro. A lo mejor lo vamos a meter aquí en un follón ahora.
2: A ver.
3: Mira, a ver, es que no me acuerdo cómo se llama. Me acuerdo el vídeo que es de YouTube y todo, que es uno que hicimos ahí con José en Tejina, ahí sí. en el garaje, que tiene un estudio montado. Ahí.
1: El amigo Molina.
3: Sí, José Molina, pero no me acuerdo, la verdad que no me acuerdo cómo se llamaba la canción.
2: No. Lo importante es que sepas, ya has identificado algo, ¿no?
3: Anda que no ha llovido.
1: Mucho.
2: Estamos hablando de tu época, de tus principios en Neptuno, y también estaba Canema.
3: Sí, así empezó todo, la verdad. Eso, ahí es donde aprendí. De hecho, los muchachos son los mismos con los que estoy haciendo sí. música a día de hoy.
1: ¿Verdad? Sí, señor, es verdad.
2: Es que, bueno, nada, cuando ya nos propone... vamos a hacer esa promoción de claro, Cancionero. Claro. No, nos acordamos porque aquí en Mix FM Radio, en la Radio de la Comarca, pues le dimos bastante promoción en su momento a Canema
1: bastante.
2: Y no, sí, nos sí, estábamos nada. Acordando y dijimos, ¿se acordará él ya de esta época? Se supone que, digo, sí, ahí la tienes que tener, ¿no?
3: Hombre, somos los mismos, está difícil olvidarse, la verdad.
1: No.
3: Y todo el mundo, es muy lindo porque he ido viendo como todo el mundo va creciendo alrededor, ¿sabes? Están muy guapos, la verdad, tanto José, por ejemplo, sí, los chicos sí. también que tocaban están dedicándose a otras cosas y están también, les va súper bien. La verdad que, coño, mirando para atrás, estamos haciendo las cosas bien, yo creo.
2: Qué bueno.
1: Muy buena.
2: Mira, San Pedro, y en tu infancia o adolescencia, en esta época, cuando estaba Neptuno, Canema, ¿hubo alguien que te dijo, vas a llegar lejos?
3: No, yo creo que al revés. Yo creo que más bien al revés.
2: ¿A dónde vas? Te dijeron. Estás perdiendo las tardes en ese garaje ensayando.
3: Sí, ¿dónde va el loco ese? No, y nos pagaban que sí 500 euros para los 5. Eso, muchachos.
1: Ay,
3: época,
1: mi madre.
3: De ahí se aprende.
1: Madre mía.
2: Y una preguntita, ya que estamos un poquito empezando y estamos aquí en Tejina, ¿no? Cuando tú vienes a tu casa, a tu pueblo, ¿consigues pasar desapercibido o tú tienes que ir camuflado?
3: ¿Cómo que sí consigo pasar desapercibido? Yo soy el hijo Rossi.
2: Claro.
3: En Tejina, yo soy el hijo.
2: Claro, claro, pero como hay un montón de gente... Claro, pero es que tú no sabes que Tejina ya está internacionalizada. Claro. Ya viene gente de todos sitios.
1: Claro,
2: entonces
1: claro.
2: tú vas caminando por Tejina y te puede venir todos estos extranjeros y todo y te dice, yo conozco a ese chico...
1: Qué bueno.
2: Entonces
1: qué bueno.
2: Yo no sé porque es que está ahora como de moda, ¿no? Toda esta gente
1: es
2: que
1: verdad, pues,
2: como tú, ¿no? Que han salido fuera, que se han hecho famosos y de repente llegan a sus pueblos y deciden camuflarse y pasar desapercibidos, que no me conozca, que no sepa que está en casa mi madre.
3: ¿Qué me va a camuflar yo, muchachos?
2: Sí, ya lo dice. Ya, tú cuando llegas a Tejina ya tu familia lo dice, va a venir.
3: Voy para el ramal en Chola de toda la vida.
1: Así como es, hombre.
2: Qué maravilla.
1: Qué bueno, colega.
2: Bueno, pues entramos en lo que es Cancionero. Mira, cuando te planteaste hacer Cancionero, ¿qué fue primero? ¿Las canciones o la idea de homenajear a las orquestas canarias?
3: No, esto viene de un reto que me propuso José Cedeño, que es el vicepresidente de Interscope, que es el sello con el que trabajo. Uh-huh. Nos reunimos en Madrid para cenar y me propuso como el reto. Y me dice, a ver, ¿tú podrías hacer... Y ahí me jodió, porque si me dices, puedes hacer, te voy a decir, claro que puedo hacer.
1: Claro,
3: es el primer fallo. Claro. Pero bueno, Me dice, podrían hacer como las salsas antiguas, clásicas de toda la vida, en una versión nueva ahora. Y yo dije, como que coño, claro, por poder hacerlo, lo puedo hacer. La cosa es que ya estando todo este proceso hasta que fuimos a Puerto Rico a de verdad empezar a trabajar esto, como que no terminé de conectar con la idea hasta que estábamos en el estudio de Edu Cabra, que también es el uno de los dos de Calle 13, el productor, el que hace la música.
1: Sí, es verdad.
3: Y a él lo trajimos para Bajamar para hacer esta vida que elegí y todo. Él estuvo allí con nosotros y nos enseñó un montón, la verdad, aprendimos muchísimo. Y estábamos en su estudio en San Juan, en Puerto Rico, y nos dio como la idea de decir, mira, y si en vez de hacer salsa, haces como que las baladas súper fuertes de los 2000, 2010 en tropical, sí. Que al final eso es, y ahí nos vino el click de decir, chacho, si eso es lo que llevo haciendo... yo qué sé, la maquinaria toda la vida.
1: Toda la vida.
3: Haciendo las orquetas de ahí toda la vida.
1: Es verdad. Es verdad.
3: Entonces dijimos, muchachos, ya está, nos hablé más. Elegimos las canciones y por carajo, y aquí estamos.
1: Es verdad, es verdad.
2: Qué bueno, qué bueno.
3: De hecho, tuvimos que esquivar las que habían versionado ya mucha gente, ¿sabes? Como que hay canciones que no pusimos porque ya mucha gente las había versionado en distintos estilos y fue como, no, venga, vamos a dejarlo así.
2: Claro. Sí, son totalmente, no son las que esperas.
1: No son las habituales.
2: No son las habituales, no son las que esperas. Y entonces llama muchísimo la atención y creo que esto va a gustar mucho.
1: Va a gustar muchísimo.
3: Muchas gracias. Yo aunque le guste a la gente que vaya a los conciertos, yo estoy contento.
2: Claro
3: la
2: que
1: no,
2: sí.
1: No, va a gustar mucho, Pedro, sí.
2: Tú hablas de resignificar las canciones. ¿Esto qué significa exactamente para ti?
3: Espérate, ¿que me vas a poner la canción? ¿O para
2: No. Al hacer las versiones, pues tú dices siempre que le haces como un resignificado, ¿no? A estas canciones. Y entonces, pues, ¿qué significa para ti eso?
3: No, pero yo no creo que yo le haga un resignificado. En plan, a ver, si esas canciones están demasiado bien escritas, ¿sabes? O sea, como esas son las canciones más míticas de mi infancia y de la infancia de mucha gente. Entonces, sí. Yo cómo voy a escribir mejor que nadie de eso ni darle otro significado a eso. Estamos locos. Eso no se toca. Yo lo que hago es reinterpretar un poquito la música. Yo lo que hago es darle una vueltita y cambiar alguna melodía como a mí me gusta para darle un toquito diferente, pero no, con muchísimo respeto y con muchísimo cariño tocando lo que hicieron maestros muchísimo antes que yo.
2: Ahí está. Mira, ¿y hubo alguna canción de este EP que te costara especialmente tocar? Porque a lo mejor sentías, pues como tú estás diciendo, siento un respeto tremendo por todos ellos, pero ¿hay alguna que a lo mejor pues te daba a lo mejor pues algo más, esa versión original, y a lo mejor te costó un poco más?
3: A ver, la que más ansiedad me da de cantar, obviamente la más difícil es Solamente Tú, la de Pablo Borán, que claro, ese tipo canta que es una cosa de loco. Sí. Y uno hace lo que puede, pero yo creo que lo sacamos para adelante.
2: Sí, la verdad que están muy bien. Ayer las escuchamos todas.
1: Está muy guapa,
2: está
1: Pedro.
2: Muy, pero que muy bien. Es algo que, bueno, de hecho, pues nada, ya quedan aquí en Mix FM Radio. Nosotros tenemos una parte, un programa que es Orquesteando y que, bueno, pegan perfectamente dentro de este programa.
1: Perfectamente, sí.
2: Y ya las irá escuchando la gente.
1: Te quedó muy bien la versión,
2: muy bien.
1: Te quedó muy guapa, muy guapa. Escuchen.
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1: Qué pedazo de voz, Pedro. Qué pedazo de voz, Pedro.
3: Gracias, coño.
2: Por eso él está ahí. Por eso él está ahí y nosotros estamos aquí.
1: Claro, bueno.
3: No te vayas a creer. Por eso, por muchas otras cosas también. Aquí la suerte influye también, influye de quien te rodea, claro. Influye lo que tú sepas escuchar a la gente de la que te rodea. Son muchas cosas, no es solo cantar bien.
2: Pero bueno, Nosotros siempre decimos que no es suerte, es trabajo.
1: Es
2: ir por el camino que tú quieres y en ese camino te vas encontrando pues todo lo que tú acabas de decir y saber elegirlo. Entonces,
3: es que si te llega la suerte pero tú no has puesto el trabajo, tú estás en el mismo sitio.
1: Malo.
2: Bueno, pues te has atrevido con todas estas canciones. ¿Esto te ha dado un poquito de vértigo en el sentido de que la gente te diga, uy, como se suele decir, ay, pero nada como la original? Que a lo mejor pues ese vértigo de ahora me hago yo esta versión y gustará, no gustará, eso a ti te ha dado pues eso, ese vértigo, ese
3: no,
2: miedito.
3: No, cero, para gustos colores, eso así. Ay, yo hago música para que le guste a quien quiera que le guste, y a quien no quiera que le guste, anda que no tienen catálogo de música para escuchar.
1: Bueno,
3: pues, claro,
1: y tanto.
2: Nosotros que, bueno, no, hemos visto este valor que le das a las orquestas, nos ha gustado muchísimo. Aquí en Canarias todos hemos crecido bailando con ellas en las fiestas populares. Bueno, las que se vienen ahora, ni te cuento.
3: Ya, pues, reivindiquemos las orquestas.
2: Ahí
3: está. Los tributos, no digo yo para dónde los mandaba yo los tributos. Orquestas. Gente que quiera crear cosas nuevas. Gente que contrate gente canaria. Gente que trabaje. Los tributos están soltando dinero ahí, ahí se queda.
1: Sí, fatal.
3: Y orquestas en todos lados, cero tributos. Mire. Eso es así, le duele a quien le duele.
1: No. Pues toda la razón, ¿eh? Toda
2: la pregunta que te iba a hacer, vamos, las ha contestado perfectamente.
1: Ya, es que te íbamos a hacer esa pregunta, pero ya la has contestado ya.
3: Es que vengo con un calentón de eso, la verdad. Bueno.
2: Desahógate, Pedro.
3: No, que me cancelan.
1: Ay, Dios, que le cancelan. Calla.
2: Sí, es que esa es otra de las cosas que estábamos hablando. Hasta dónde poder llegar y no poder...
1: Y no poder decir nada.
2: Porque nos pasa, a nosotros nos pasa aquí, y ayer estábamos mirando todo y decíamos no, esto no, porque lo va a saltar, porque no, claro. Porque es que estamos todos realmente todos, claro, con ese miedo de pues me puedan cancelar.
1: Cuidado.
3: Yo no creo que sea miedo. Yo creo que cuando uno habla con propiedad y uno habla las cosas bien y no lo dice para ofender, sino que lo hace para mejorar y está dando su opinión, ahí no se debería poder cancelar a nadie.
2: Exacto.
3: Otra cosa es si quieres ser, o sea, yo tampoco me considero que tenga que ser un abanderado de nada y que esté yo en una posición en la que pueda cambiar nada. Entonces, mira, para simplemente hacer, ¿cómo es? No rompas el silencio, sino para mejorarlo. Lo voy a romper.
1: Qué bueno.
2: Cuando tú eras pequeño, ¿qué orquestas escuchabas? ¿O cuáles recuerdas de la fiesta, no solo de Tejina, sino también de la comarca, que te habrás movido por ella?
3: A todas las que llevan para Tejina. A ver, para mí, mi orquesta favorita de lejos es La Sabrosa. Obviamente les tengo un montón de cariño también. Muchos de sus músicos trabajaron con nosotros en el disco también, grabaron cosas y lo van a seguir haciendo porque, a mí los músicos de Puerto Rico, sí, muy bien todo, pero niño, como los músicos de Tejina, la comarca del Nordeste, eso no hay nada, te lo digo.
2: Ahí queda.
3: No pasa la pelota, es la realidad. O sea, si miran los créditos, verán que aunque hay músicos de Puerto Rico en esto, hay otros músicos que son de los de toda la vida de Tejina con los que estábamos en las bandas y todo, ¿eh?
1: Sí, señor, es verdad. Es verdad, tienes toda la razón, ¿eh? Se queda todo en casa.
2: Todito en casa, ¿eh? O sea, y bueno, La Sabrosa que en auge.
3: Es que somos muy afortunados, la verdad, de tener los musicazos que tenemos. Solamente que como son tan buenos, mi teoría es que como son tan buenos y los tenemos delante de las narices, no les damos el valor que tienen.
1: Exactamente. Se valora más lo de fuera que lo de dentro, eso es verdad.
3: Bueno, ya tienen callado con eso.
2: Hay un

0: Obvio, pero por saber, ¿no? Uh-huh. Tú estás de viaje y tú llegas aquí, cuando tú llegas a tu casa, tú eres Pedro, el hijo, el que tiene que hacer la cama y si tiene que ir a comprar, tiene que ir a comprar, ¿o no? Ya te tratan como estrella.
1: Pues claro. Pues no, pregunto si no me ves en Mercadona ahí con la cara de yo polvo y yendo a comprar. Pedro, que hace falta no sé qué, pues claro.
0: De estrella nada. Ahí ya te olvidas. Ahí no hay nada de estrella en la casa. Pues no. Yo siempre lo he pensado, he dicho, oye, ya tú sales y tú, pues tienes tu chofer o cuando te vas fuera, te preparan tus comidas, todo, y cuando tú llegas a tu casa, que tú le digas, no, mira, mamá, yo voy a
1: decir... Con lo que yo pago de coche, ¿tú te crees que yo me voy a buscar un chofer? Estamos locos.
2: Qué bueno.
0: Maravilloso, Pedro, nos queda claro que tienes los pies en la tierra, pero mucho. Vamos, bien plantaditos, que no se te ha subido arriba la fama, como mucha gente suele decir, guay, no. Ahora ya este no hay quien lo baje, pero nos queda claro que tu madre te lo ha dejado bien claro también. Yo creo que es la que te mantiene abajo, ¿eh?
1: Tejina me mantiene en el sitio, la verdad, todo así. Pero no de ahora, sino de siempre, de toda la vida. Yo me acuerdo, muchachos, Juanito el peluquero.
2: Ah, Juanito,
1: peluquero, que todos sabemos. Juani, claro. Este cabrón, pues no saco el disco y lo primero que me dice, nada más sacar el disco, el anterior, esta vida que leí. Sí. Pero mira, esa no es tu voz, tú no cantas así, yo. ¡Bah!
2: ¿En serio? ¿En serio?
1: Eso te imagina, claro que sí.
2: Lo primero que te largó fue eso.
1: A mí me encanta eso, de que vamos a ver eso así.
2: Lo primero que te largó fue que no eras tú, vaya.
1: Esa no estuvo, tú puedes cantar mejor que eso. Y yo, ¡buah!
2: ¿Qué le pasa a este?
0: Pero esto es maravilloso porque tienes una referencia, tu gente, tu pueblo, y tú sabes que cuando haces el trabajo te van a decir la verdad.
2: Muy bueno.
0: No te van a...
1: ¿Yo para quién hago la música? ¿Para escucharla yo en mi casa yo solo? No, yo hago la música para que la disfrute otra gente. Entonces, claro. Si la gente me habla, la gente me dice, y me lo dicen con respeto, y me lo dicen porque de verdad lo piensan y desde el cariño, pues claro que escucho, claro que hago caso. Va.
0: Claro, hombre. Muy bueno. Bueno, pues este disco, Cancionero, nosotros lo vemos como, vamos a ponerlo así, como una carta de amor a las orquestas canarias. ¿Y qué crees tú que tienen las orquestas canarias que no tengan otro formato musical?
1: Calidad, energía, historia, tradición. Es que las orquestas canarias, para mí, son más folclor que las Isas y las Folías para nosotros. Por lo menos para las generaciones nuestras ya.
2: Claro.
0: Pues sí. Pues sí. No, porque las orquestas siempre han estado ahí.
2: Es que las orquestas siempre han estado ahí. Es que ese es el tema. Sí.
1: Obviamente sin faltar el respeto.
2: No.
1: Porque es donde mamamos todos. Aquí todo el mundo empezó con el Cancionero del Timple a tocar. Exactamente. Y ahí viene el nombre del Cancionero, que era el libro que tenía mi abuelo ahí. Uh-huh. Y yo se lo cogía, sacaba el timple del estuche y él se cabreaba todo porque le sacaba el timple. Eso es así.
2: Ay, Dios.
0: ¿Pero no lo volvías a poner en su sitio?
2: Ay,
1: ¿yo qué voy a poner? Si siempre he sido más desastre para eso, yo.
2: Ay, mi madre, Pedro.
0: Las orquestas, recuerdo, en mi época de niña terminaban siempre con el Paso Doble y las Canarias, y ahora no te vas de la plaza hasta que se toque Marejada.
2: Es verdad.
0: Se toca Marejada y ya terminamos.
1: Yo los tenía, a mí me encantaba además, porque yo tenía a Vita de los Cinco Tejinas al lado de mi casa, y al lado de la ferretería de Ram.
2: A Vita, sí. ¿Verdad?
1: Entonces, claro. Mi infancia estaban las orquestas ahí tocando las cumbias, y yo gozando,
2: ¿verdad? Es verdad. Madre mía.
0: Bueno, me está resultando aquí un poco curioso, dentro de Cancionero está la canción Me Dediqué a Perderte, nos decías, y esta es la canción que dices que mejor representa el espíritu del proyecto. ¿Y por qué es precisamente esa y no otra?
1: Bueno, no sé. ¿Cuándo diría yo que esa es la más que representa el proyecto? No, yo creo que lo que yo dije es como que lo que más representa, como que es la única que es merengue. De ahí es de donde en verdad, o sea, porque al final las baladas se versionan, suelen ser en merengue, ¿no? O en cumbia, ¿no? En la orquesta.
0: Sí,
1: entonces, por eso yo decía como que representa un poco más ese concepto de homenaje a las orquestas canarias. Sí.
0: Ahí está.
2: Es esta.
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2: Muy bueno, ¿eh?
0: Y Pedro, ¿hay alguna canción que una vez terminada a ti te sorprendiera porque suena incluso mejor de lo que ya tú imaginabas?
1: Todas, porque tú piensas que yo al trabajar con Johnny y con Nelson y con Marco Sánchez, que hicimos este, el de Puerto Rico,
2: yo
1: puedo tener una idea, pero las ideas yo las voy contrastando. Ajá. Y ellos son mucho más músicos que yo, ellos son los verdaderos músicos. Yo soy el peor músico de todos con los que yo trabajo, soy yo. Entonces yo puedo tener una idea, pero en mi cabeza suena de una forma, y luego ellos cogen y me revientan la idea y hacen una cosa mucho mejor. Eso es así.
0: Vamos, que las seis canciones tú te las veías de una manera y al final perfecto todo. te sorprendieron.
1: Y al final mejor de lo que yo pensaba todas.
2: Tú ibas al estudio con una idea y cuando saliste del estudio ya tenías la camiseta en los pantalones y los pantalones en

0: camiseta.
1: Más o menos, no, más ponle menos. Un par de meses en el camino, pero eso fue.
0: Lo ve.
2: ¿Y cuál crees tú que va a ser la canción favorita del público cuando se escuche en directo?
1: Ay, yo creo que me dedica a perderte porque es merengue.
0: Yo creo que es esta. Sí.
1: En Regina, tú suenan las trompetas y ya está. Se acabó. Suena la trompeta y ya se rompe merengue y ya está la plaza llena.
0: Sí, es verdad. Ahí está. Esta. Madre mía.
2: Que esto ya trae
0: le pones
2: fiesta.
0: Le pones esto, tira un volador y toda la gente a la calle.
2: Es que esto ya trae toda la fiesta. Empezamos ahora con San Juan, llegan todas las del Carmen por toda la comarca. Luego nos vamos a Bajamar con El Gran Poder. Está ahí ya también entrando Tejina con San Bartolomé. Tegueste, que nos vamos con Los Remedios. Y llegamos a Valle Guerra con El Rosario. Imagínate.
0: No, Punta del Hidalgo, El Socorro. Madre mía.
1: Lo mejor para liados
2: es. Desde ahora hasta octubre, ya te lo voy diciendo yo, no, Pedro. No pararon. Cancionero, vamos, le vamos a dar. Caña de aquí a octubre.
0: Punta pala.
1: Coño, muchas gracias.
2: Claro que sí, porque sí, es que señor. Viene toda la fiesta. Entonces ya la gente te va pidiendo todos estos merenguitos, sí, todas estas salsitas, todo sí, esto. Señor. O sea que en Mix FM Radio ahí va a estar, vamos. Lo vamos a tener sí o sí y se va en las fiestas que va a sonar.
0: Precisamente hoy a la 1:00 p.m, cuando acabemos nosotros, pues va a sonar Cancionero de San Pedro, claro. Va a sonar en Orquesteando, a la 1:00 p.m, que es cuando acabemos nosotros.
2: Bueno, estamos hablando de toda la música, Pedro, de pequeñito. ¿Cuál fue el artista que a ti te obsesionaba, el que más te gustaba en tu época?
1: Todavía me obsesiona mucho Freddie Mercury, la figura que es él y cómo él hacía música, cómo él creaba. Eso es una cosa que no se va a repetir en el mundo nunca jamás. Es como Cristiano Ronaldo en el fútbol. Eso no va a volver otro igual.
0: Nunca. ¿Verdad?
2: Ay, mi madre, Cristiano Ronaldo en el
1: fútbol. No, a Messi no me lo nombre. Eso le
0: regalan nombre.
1: La princesita de Infantino. No, por favor.
0: Que no te llene de mí. Aquí te están mirando mal, Pedro. Aquí te están mirando mal,
1: Me parece muy bien. Tiene que haber gente que no entienda de fútbol.
0: Hay gente, lo que ha dicho.
1: Son bromas.
2: Hay de toda la viña del señor.
0: Que sí.
2: Bueno, pues nos queda claro que fue a través de Freddie Mercury cuando a lo mejor te cambia la vida y tú dices, yo también quiero dedicarme a eso, ¿o no fue así?
1: Yo nunca tomé, la verdad, la decisión consciente de decir me quiero dedicar a la música. Fue lo natural para mí, la verdad. Y claro, como también soy muy cabezón, yo siento que estaba todo el día haciendo música ahí en la casa, estaba encuevado. Se lo puedes preguntar a todos mis amigos de la infancia, que yo creo que no fui a casa de nadie nunca, ninguna vez. Porque estaba en mi casa tocando, ya sea el piano, la batería, o estaba cantando, o estaba tal. Entonces,
0: madre mía,
1: yo creo que por eso fue. Como cuando uno se obsesiona con algo, al final la vida termina poniéndote en el camino.
0: Mira,
2: y sí. A día de hoy, este chico, San Pedro, este Pedro, el de ahora, ¿qué le diría a este chico, a ese Pedro que soñaba en su casa con llegar a cantar?
1: Que se calle la boca, que escuche, que aprenda de dineros, que eso es muy importante, que aprenda de cómo mover los dineros y cómo hacer una empresa y cómo manejar equipos.
0: Importante.
1: Y ya. Y más nada, a callarse y a escuchar, eso es lo que le tengo que decir.
0: Importante.
2: Nos los apuntamos.
0: Sí, lo tengo apuntado aquí ya, en la libreta.
2: ¿Hay algún sueño que le quede por cumplir en la lista a San Pedro?
1: A ver, no sé si en la vista, pero el sueño de mi vida al final es más allá de lo que consiga yo o de donde lleguemos yo y los muchachos. Intentar que después de que pase yo, cuando ya yo no esté en este mundo, en Canarias haya mucha más gente que pueda decidir dedicarse a la música en cualquiera de las facetas. Ya no solo como que encima del escenario, sino montando, organizando conciertos, siendo promotores, siendo dueños de locales, hacer que los empresarios viren el ojo para la industria de la música, que puede ser complementaria al turismo también, que en las academias de música se enseñe producción de eventos también, se enseñe a montar un show, se enseña a producir, se le enseña a ser ingenieros de sonido, porque siempre hemos tenido muy buenos músicos, pero nunca les hemos enseñado qué hacer con ese talento para que su familia pueda vivir de eso. Entonces, mi sueño a largo plazo es ese, pero está complicada la cosa.
0: Siempre hemos tenido que pedir cosas fuera cuando las hay aquí dentro. Y con calidad.
1: No sé si es una cuestión de pedir. La verdad es que es un tema muy complejo, ¿sabes? Y es un tema que me preocupa de verdad y no quiero tampoco hablar de vacío, ¿sabes?
0: Bueno.
2: pero que queda ahí.
0: Será para otro programa.
1: O sea, a ver, que la gente tenga su ambición, que todo se puede. Hoy en día, a día de hoy, ya con los teléfonos y con todo lo que tenemos en las manos, lo que tú quieras hacer, lo puedes hacer. Y punto. Que no tienes que estar esperando a que te venga ninguna oportunidad. Te la puedes fabricar tú.
0: Sí, señor. Ahí está. Bien dicho, ¿eh? Bien dicho.
2: No, los queda, otro, mira, nos madre está mía dando buenas lecciones, buenos consejos.
1: Mi niña, cuando la vida te pasa por encima, cuando la vida te pasa por encima con un camión, o te quedas espachurrado en el suelo o aprendes algo.
2: Ahí está. Bueno. Y Pedro, va a haber conciertos por Canarias. Vamos a tener oportunidad de escucharte en directo a alguna gira, algo pronto, aquí, por ejemplo, en Tenerife.
1: Sí, yo creo que en julio hay cositas. Hay menos de lo que me gustaría, la verdad, porque a mí no me gusta hacer conciertos en Canarias, estos de salas, que la gente tenga que pagar entradas, porque coño, porque uno sabe cómo se mueve el circuito de los ayuntamientos y de todo esto. Y yo digo, ¿para qué voy a estar haciendo que a la gente mía que me quiere ir a ver le duela el bolsillo sin necesidad ninguna cuando está esta gente aquí? Pero como están contratando tributos para no pagar, pues nada.
0: Ahí está.
2: Yo voy a dejar caer algo que no sé. Yo voy a dejar caer algo que no sé si puede ser posible o no. Hay posibilidad de ver a San Pedro, por ejemplo.
1: En la fiesta de Tejina, yo creo que algo se estaba hablando. Y coño, y Dailo la verdad que se está esforzando para que pase. Pero claro, o sea, a ver, al final yo también tengo un negocio, a mí yo tengo unos gastos también, entonces uno tiene que, ¿sabes? No es como, claro que yo quiero tocar en Tejina, obviamente, pero lo que no puedo hacer es que a mí me cueste dinero tocar en Tejina.
2: No puede ser. Sí, lo estamos entendiendo perfectamente.
0: No puede ser. Si vives de esto, es para ganar dinero, no para
1: arreglarlo. Y no solo vivir de esto, es que mi equipo son 10 personas. 10 canarios, autónomos todos, locales todos.
0: Seguridad social el día 30, no digo todos más. O sea,
1: Seguridad social. Si te digo lo que tuve que pagar de impuestos este año,
0: Seguridad social el día 30, los trimestrales,
2: poquito,
0: en fin.
2: Un poquito más que nosotros.
0: Segurísimo. O sea que.
2: Bueno, Pedro, vamos a con unas preguntas rápidas. A ver qué me dice sobre esto.
0: Uy.
2: A ver, una palabra para definir cancionero.
1: Orquesta.
0: Bien.
2: Una canción que siempre te emociona cuando la escuchas.
1: Lily of the Valley, de Queen.
0: Oh, buena, muy buena, muy buena.
2: Un artista con el que sueñas colaborar o que colabore contigo.
1: Juan Luis Guerra.
0: Ah, Juan Luis Guerra, hombre.
2: ¿Salsa, bachata o merengue?
1: Depende del momento, pero merengue.
0: Siempre. Bien.
2: ¿Piña, limón o pera?
0: ¡Uy!
1: A ver, históricamente yo limón, pero es que las tres, porque lo que nací es el limón, ya no más es el limón, entonces no sé. Nada, mis colegas son todos los de la calle abajo.
2: Todos son limón.
0: Limón.
2: Al final llega con limón. Venga, está bien, se ha mojado.
0: Muy buena, Pedro.
1: A ver, es que yo vivo en el Piquillo, mi familia es de la calle arriba y mis colegas son de los limones. Entonces,
0: Lo tienes todo, colega.
2: Pero espera, ojo, ha elegido limón por el tema colega. Pero lo tiene todo. O sea, tú tienes las tres camisetas perfectamente y te vas cambiando cuando vienes a la fiesta.
0: Lo tiene todo.
1: No. Fíjate que la única camiseta que yo no tendría es la de la calle arriba. Sale para allá.
0: No digo más.
2: Bueno, tú imagínate que al final se llega a ese acuerdo y llegues a la fiesta de Tejina, te viene bien la camiseta de la calle abajo, porque el escenario siempre se pone la calle abajo.
0: Es verdad.
2: No hay ningún problema, no van a decir viene con la camiseta a la calle abajo. No, es que estamos en la calle abajo, ¿no?
0: Mira,
1: tengo que rescatar a ver si hacían camiseta. Cuando estaba el corazón de Bajamar, también tengo que rescatar a ver si hacían alguna camiseta.
2: Ve ahí. Bueno, Pedro, de tu EP, Cancioneros, ¿qué canción recomendarías para hoy mismo ir escuchando de camino a la playa? Ya sea que vamos la huevo con los auriculares, que vamos en el coche, ¿cuál recomendarías?
1: Pasando la granja de Elicio por ahí para abajo, Hover, ya es el momento de ponerme a perder. Pero claro, vamos en plan, vas para la Cueva La Negra, vas para la Barranquera, el camino es un poquito más largo, necesitas hacer más tiempo. Entonces puedes poner, a ver, lo puedes poner por orden el cancionero. Yo creo que cuadra, más o menos llega porque es cortito.
0: Es que sí, no.
2: Sí,
1: si te vas para Mesa al Mar, yo creo que de Tejina a Mesa al Mar llega perfecto para el último
2: tramo. Y si decides irte a San Juanito Final, que ahora tienes que ir caminando porque no puedes ir en coche, ya te los escuchas todos.
0: Te escucha la seca. Te la escuchas toda, perfectamente. Completita desde el principio al fin.
1: Un cardio de locos, ¿no? Que va.
2: Bueno. Bueno, pues para ir cerrando ya, Pedro, ¿qué mensaje le darías tú a todos los jóvenes y todas las jóvenes que nos están escuchando ahora y que a lo mejor sueñan con dedicarse a la música?
1: Lo que me hubiera gustado que me dijeran a mí cuando yo era chico, que es que no mires para los lados, haz tú lo tuyo, ten tu casita limpia y camina para adelante. Ya está.
2: Joder. Maravilloso, nos sí, quedamos con ese mensaje.
0: Este chico tiene la cabeza bien montada.
2: Sí, sí, estás bien aquí, estás bien plantadito, que es lo que, sí, lo que solemos decir nosotros y que es lo que sí gusta cuando la gente escucha, que diga, sí, oye, pues he escuchado a San Pedro, que pensábamos que era pues este chico que se le subió, sí, el éxito, sí, a la cabeza, y no, no, pues como dices tú, no, no, sigo siendo el hijo de Rosy, de Tejina. De mis amigos siempre están allí, yo cuando voy a Tejina pues soy una persona pues como otra cualquiera, claro, y que cuando se habla así pues no solo es en Tejina, en cualquier sitio donde tú te mueves, claro, pues eres así porque eres tú y eso nos encanta. Y oye, felicidades.
1: Muchas gracias, mi niña. Aquí bueno, seguimos pico y pala.
2: Pues Pedro, te deseamos muchos éxitos con este cancionero y esperamos que vengan muchísimos más que trabajo.
0: Que el próximo año sea cancionero volumen 2.
1: Bueno, vamos a ver.
0: Venga, poco a poco, ¿no? Bueno, poco a poco.
1: Otro. Nah, mira, para el próximo año yo creo que viene disco ya. Viene disco ya. Más que
0: ya toca, ¿no? Ya toca disco, ¿no?
1: Yo estoy frito ya.
2: Yo te iba a preguntar, porque también viene, hay moda en ello, claro, algo de Navidad.
0: Ah, sí, también.
1: No, ese, yo creo que ese todavía se le puede sacar jugo al que hay. Nunca, creo que nunca le hemos tocado en directo en Canarias esas canciones. En el Leal creo que hicieron algo de ellas. Yo creo que hay todavía tiene recorrido eso.
2: Sí, porque las canciones de Navidad realmente son lo que son, no hay más.
1: No estoy yo muy navideño, fíjate.
2: Bueno, pues con nosotros San Pedro, ST Pedro, Saint Pedro, como ustedes lo quieran llamar, tal como nos ha dicho él, que nos presenta hoy Cancionero, SP de 6 canciones maravillosas con ese homenaje a las orquestas canarias y que ya lo tenemos aquí en Mix FM Radio, lo vamos a tener
0: a la una
2: en nuestro programa Orquesteando. Sí, nosotros te damos las gracias inmensas por este ratito, estas risas que nos hemos echado y bueno, por ser
0: auténtico,
2: original, ese lado humano que es el que gusta a todo auténtico el mundo.
1: Si no me coge Rosy, me levanta el piso.
2: Que está ahí ella escuchando a ver qué va a decir.
1: Ay. Yo creo que ella está trabajando.
0: Bueno.
2: Bueno, la entrevista que quedará en nuestro canal de YouTube, Mix FM Radio Tenerife, para todo el que nos esté escuchando.
1: No se lo digan a mi madre, que se lo pone y entonces
0: sí. Que sí, tú díselo.
2: ¿Qué estás hablando tú de mí? Bueno, si le quieres mandar un mensajito bonito, claro,
0: tú díselo.
1: Aquí a la vida, sí. Deja que mañana voy para allá.
0: Ay.
2: Pues Pedro, muchísimas gracias, que tengas muy buen día y una muy buena promoción.
0: Un abrazo, Pedro, un abrazo grande.
1: Gracias, chicos, un abrazote.
0: Bueno, pues esto continúa aquí en el show de las mañanas, ¿vale? En Radio Top 50 Matiné. Hemos hablado con San Pedro, pedazo máquina, qué pedazo de máquina, por favor, qué bueno. Da gusto hablar así con artistas de esta calaña, porque la verdad que...
2: Categoría.
0: Sí, calaña, categoría, porque la verdad... Te quedas a gusto hablando de canciones, de momentos, de artistas. Por favor, qué gusto. Pedro, un abrazo grande de parte de todo el equipo de la radio de la comarca. Y tú no te muevas, que llega la receta del día de hoy aquí en el show de las mañanas. Acabamos de hablar con ST Pedro.
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0: Pues para que el equipo sea más completo todavía, llega la receta del día de hoy aquí
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0: Con Lorena Santos. Lorena Santos, recetita del día de hoy. Vamos a ver.
2: Madre, ni un respirito.
0: Nada. No te voy a dejar respirar nadita.
2: Los horóscopos están más bonitos de Adela Moon. Luego claro, una risa que nos hemos echado. Nos ha encantado. Claro. Y ahora la receta que es súper, hiper, mega fácil, sencilla y creo que poco van a tener que añadirle.
0: Ah, vale.
2: Nos las ha enviado una oyente, esto ya hace unos días que no las envió, pero bueno, que nos va a servir para hoy porque dice: hola equipo, soy Toñi del PRIS y les envío mi receta de ensalada de aprovechar. Esta es la ensalada que hago el día después de un tenderete, una chuletada, de una quedada.
0: Entiendo.
2: Y que lo aprovecho todo lo sobrante porque aquí nada se bota.
0: Entiendo,
2: Y dijimos, ah, pues mira, después de San Juan la vamos nosotros
0: la a aprovechar. La aprovechamos. A ver.
2: Ella pone, esta es la que haré hoy con lo que me sobró ayer, cuando ella nos los envió. O sea, claro. Que ustedes ya miren que les habrá sobrado.
0: A ver qué le sobraron.
2: Ingredientes, papas guisadas, huevos duros, carne asada, todo esto ya ha sobrado.
0: Vale.
2: Y luego añades cebolla, tomate, aceite, vinagre y sal. ¿Cómo se hace? En una hondilla troceamos las papas y si están con cáscara, pues nada, las pelamos, las troceamos. Los huevos los pelamos, los troceamos, todo en frío. Cortamos la cebolla y el tomate en rodajitas finas y lo mezclamos todo muy bien. Y luego le añadimos la carne sobrante. Si son bistec, pues los cortamos. La chuleta, pues también lo mismo. Le quitamos el hueso, cortamos. El pollo, desmenuzamos. Bueno, toda esa carne bien troceada que nos haya sobrado. Da igual si son de las tres, de dos, la que tú quieras. Lo pones todo. Y luego lo aliñas todo con una buena vinagreta hecha con aceite, vinagre y sal. Ya está.
0: ¿Y ya está?
2: Ya está. Entonces... gente que a lo mejor...
0: Yo pensaba que había que asar algo, que poner algo.
2: Anoche a lo mejor se fueron a celebrar San Juan. Les ha sobrado cosas porque, bueno, pues llévate tú esto, no sé qué. O que lo hicieron a lo mejor en casa, lo que sea, pues y que no. Y se acuerdan pues que van a tener un tenderete. Oye, pues me acuerdo de esta receta. Mira, qué fácil de hacer en un momentito.
0: Madre mía. ¿Quién es? ¿Toñi?
2: Toñi, del PRIS.
0: Desde el PRIS.
2: Y ella lo llama ensalada de aprovechar.
0: Qué bueno, ¿eh? Y muy bueno el nombre también, ¿eh? Para aprovecharlo todo, ¿eh?
2: Para todo aprovecharlo. Para aprovechar.
0: Muy bien. Toñi, pues que te mandamos un besazo grande. Muchísimas gracias también a ti por participar aquí en el show de las mañanas. Y a ti.
2: Gracias.
0: Qué pedazo de entrevista, ¿eh? Te has mandado, ¿eh? Bueno. Qué pedazo de entrevista.
2: Más bien la hizo Pedro.
0: La hizo San Pedro, ¿eh? San Pedro.
2: Y,
0: Muy buena.
2: Nada, la pondremos ahora mismo en nuestro auténtico. Canal de YouTube, Mix FM Radio Tenerife, para que la tengan ahí, porque a lo mejor alguien llega un poquito tarde, pues para que la escuche. Y como bien decíamos, en Orquesteando, pues estarán hoy las canciones de Cancionero. Este EP de San Pedro, ese de Pedro, San Pedro, él nos decía, como a ustedes les guste, llámame como a ustedes les guste.
0: Da igual.
2: Y también en Mix FM Radio, pues también la escucharemos.
0: Bueno, pues eso será a la una de la tarde, pero para que todo eso ocurra, tenemos que acabar nosotros. Compi, hasta mañana.
2: Hasta mañana.
0: Adiós.
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0: las grandes despedidas. Ya te puedes llevar el escobillón. Es el que estábamos haciendo aquí la guitarra. ¡Pastora! ¡Sí, señor! ¡Grandes despedidas! Esto sonó y mucho en el año 2008. ¡Wow! ¡Qué bonito, eh! ¡Qué bonito!
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0: Tengo por aquí el mensaje que dice: hola equipo, buenos días, hola, ¿qué tal? ¿Cómo estamos? Buenos días. ¿Se puede exponer la última canción de Enrique Iglesias? ¿Que se llama El Baño? Pues claro que sí. Sí, para eso estamos, ¿vale? Muchísimas gracias a ti, ¿vale? Por estar ahí escuchándonos. En un momento nos vamos hasta Bajamar. Luego te cuento. Cuando yo te...

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1: Mira que hay canciones, colega. O sea, vamos a ver, a ti también te gusta. Mira que hay canciones, colega. Y tú vas y pones estas.

0: No, no, espera, espera, que esto tengo que leerlo. Espérate, que esto tengo que leerlo. La reconciliación es la parte más bonita. Dice, ya les contaré cómo terminan. No, no, no, miren a ver, ¿eh? Si se van a pelear ahí, a tirarse por los pelos y todo esto. Miren a ver. Sería un lote, porque claro, se cae uno y le duele al otro. Cuando se, si se tiran por los pelos, le va a doler al otro, ¿no? Y viceversa, ¿no?
1: Me muero de eso.
0: Sería un lote.
2: Por favor, enamórate de mí, que no ves que estoy sufriendo.
0: Oye, gracias también por estar ahí. Un saludo grande. De parte de todo el equipo del Show de las Mañanas. También al filósofo, a Noé, ¿vale? ¿Vale? Y también, por supuesto, a los muchachos que están ahí cabreados. Que no se llevan, obvio. Hoy no se llevan. No, no, no, no. Están ahí tirándose por los pelos y todo esto. Pero miren a ver.
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0: Todo tiene arreglo. No, no, no. Sí, sí, es verdad. A ver, que no es mentira, ¿eh? Todo tiene. Háganme caso. Todo tiene arreglo. Un cortadito leche y leche y eso se arregla, ¿eh? Te invito a un cortadito. Venga, vale. Oh, yeah.

0: tengo por ahí a una amiga que tampoco se ha librado de la gripe. No, no. Luego nos vamos con mi amiga Toñi desde Guamasa, ¿vale? Mi amiga Toñi desde Guamasa. No, estábamos aquí hablando, curioso, ¿eh? Tenemos dos oyentes, ¿vale? Que se llaman igual, que se llaman Gustavo, ¿vale? Un saludo, chicos, ¿vale? Gracias también. Y dos oyentas. Dos oyentes, ¿vale? Que también se llaman Toñi, ¿vale? También se llaman Toñi. Toñi de Bajamar y Toñi desde Guamasa, ¿vale? Toñi desde Guamasa. En un momentito nos vamos. Es que tiene gripe también, madre mía. No se escapa nadie, ¿eh?
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0: No se escapa nadie, ¿eh? Nadie. A ver, siguiente mensaje que yo tengo por aquí en el show de las mañanas. Dice: hola, equipo. Hola, ¿qué tal? ¿Cómo estamos? Muy buenas también para ti. Dice: hay una canción que se llama Besos en Guerra. Sí, ¿me la puedes dedicar a mí misma, porfa? Claro. ¿Cómo te llamas? No ha puesto. ¡Ay, que no ha puesto el nombre! Oye, ¿cómo es tu nombre? Que no ha puesto el nombre, ¿no? A ver si nos lo pone, venga, a ver si nos lo pone.
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8: Vamos a hacer otro alto en el camino, nada de vuelta, ¿vale? Con más cositas que yo tengo aquí preparadas, ¿vale? 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Nunca es posible, ¿vale? 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
1: Luego leeremos ese mensaje, ¿vale? Luego lo leeremos. My guitar, please. Mike Levine, what happened to love?
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0: Por cierto, hablando de clásicos, me han pedido algo por aquí de UB40. Dice, hola César, ¿podrías poner Tell Me Is This True, ¿vale? De UB40, de UB40, ¿vale? Dedícasela a Macambeque. Escuchen, escuchen. Dedícasela a Macambeque, que hoy vino despierto y con la cara lavada al curro. Gracias, crack. Ay, madre. Eso fue el pistoletazo de ayer, ¿no? No, no, no, no. Que ayer le iban a dar un pistoletazo, ¿no? Sí, era. En la gasolinera, era, ¿no?
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0: Oye, por cierto, hablando de V40.

0: Temazo, por favor, temazo. Macambeque. Un saludo muy grande, ¿vale? Gracias también por estar ahí. Y por supuesto, a quien nos ha mandado el mensaje. Muchísimas gracias también por estar, ¿eh? Muchísimas gracias también por estar. Vamos, eso no se hace ya. Ya está bien, ya. El arresto ya, ¿eh? Ya. El arresto ya está bien, ya.
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0: Ya está bueno el arresto ya, ¿eh?

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La parte más que me gusta, y es la que me sé yo, es cuando pone yes. No pone así, Yes. La parte que me sé. Oye, yo tengo más mensajes por aquí en el show de las mañanas, ¿vale? En Radio Top 50 Matiné. Pero no te preocupes. No. O no se preocupen, ¿vale? Por si acaso, no se preocupen. Tenemos otra aquí para ti o ustedes.

0: que no para el mundo.
1: Qué bueno, qué bueno. Qué bueno, qué bueno. Chicos, gracias también por estar ahí escuchándonos. Cuidadito, cuidadito con la carretera, que trabajan en la carretera. Cuidaditos, un saludo grande, ¿vale? Ya se lo dije, ya se privó todo. Un chiquillo chico.
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1: No se le puede decir nada, colega, no se le puede decir nada.
4: Sí, sí.

0: Ay, Dios mío. Ah, se acaba, se acaba. Parece que se quedó sin gasolina o algo, ¿no? No, no, no, en serio. Parece que se quedó sin gasolina o algo. Nos vamos a ir a algo que ocurrió hace exactamente 10 años.
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0: Aquel año era el regreso. Era el regreso, sí señor. Era el regreso de una de las grandes de las pistas de baile, Ultranate Automatic. Así se llamaba. Bueno, se llama, ¿eh? Que lo hemos pinchado, claro que sí.
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0: Venga, más cositas que yo tengo por aquí en el show de las mañanas en Radio Top 50 Matiné. ¿Dónde estamos? Porfa, me lo puedes poner. Estos son palabras mayores.
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0: vamos ahora mismito, ¿vale? 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

0: Oye, me han pedido algo por aquí de picaretas, ¿no? Señor, dice, buenos días, hola, ¿qué pasó? ¿Cómo estamos? Buenos días. Dice, ¿podrías ponerme una de picaretas Reggae? No, sí, exacto. Una de picaretas Reggae, el cover de la canción Monkey Man, ¿vale? Monkey Man de Bob Marley. Muchas gracias. No, no, no, no, no. Muchas gracias a ti, ¿vale? Por estar ahí escuchándonos, claro.
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0: Por casualidad de las casualidades, ¿tú te refieres a esta? No, no, yo pregunto, pregunto.

0: También son aquí en el show de la Soñara Sual en Radio Top 50 Matiné. ¡Guau! ¡Qué bonito, por favor! ¡Qué bonito! Gracias, ¿vale? Gracias por haberlo pedido, ¿vale? Muchísimas gracias. ¿Qué haríamos nosotros sin ustedes, eh? ¿Qué haríamos? Me han puesto por aquí estos que son aplausos, ¿no? Me han puesto por aquí. ¡Oh, qué bonito! Gracias también por estar ahí. ¡Sí, sí!
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0: Estaba yo aquí mirando el reloj. Ya está. Ya se acabó el programa hoy, ya.
2: Chacho, gracias, rápido, gracias, gracias, rápido, gracias, gracias, gracias, gracias, gracias, gracias. ¿Te gusta que te den las gracias? Pues muchísimas gracias. Gracias por escucharnos todos los días, por dejarnos entrar en tu vida. Gracias a ti, empresario, por anunciarte en Mix FM Radio, por confiar en nosotros. Desde la radio de la comarca, desde Mix FM Radio, muchísimas gracias.
0: ¡Señoras y señores!

Es el show de las mañanas en este miércoles. Por nuestra parte nada más, ya sabes, esta noche la repe, ¿vale? A partir de las 9 de la noche. Y si nos quieres volver a escuchar en directo, ya será mañana. Sí, será jueves. Y aquí estaremos como siempre, a partir de las 9 en punto de la mañana. No me faltes, ¿vale? Mira qué paso lista. Como la escuela, igual. Vale. Producción, un día más. Nuestra compañera Lorena Santos. Realización, Ray Filigrana. Y les habló, mi nombre es César González. Ha sido un placer, siempre lo es, ¿vale? Siempre lo es. A disfrutar de la tarde, por supuesto, de toda la programación de tarde de Mix FM Radio, de la radio de la comarca. Nos oímos mañana. ¡Venga! ¡Señoras y señores! ¡Hasta mañana!

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0: 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Son las 2.
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5: Saludos amigos, bienvenidos a una nueva edición de Flashback. Comenzando el programa, nuestra andadura por los 80 y los 90 en todo su esplendor. Con la música, el cine, las anécdotas, los hechos que marcaron lo que para muchos de nosotros fueron los mejores años de nuestra vida. Y nos encanta que estés ahí acompañándonos si tuviste la oportunidad de vivir esos momentos, esas décadas, o para conocerlas si es que eres de una década diferente. Realizamos el programa también, como es habitual, desde la ciudad de Seattle, Washington, en Estados Unidos, con el equipo habitual: Roger Spears, Anthony Belkin, Jeremy Reed, David Kowalski, la producción ejecutiva de Kat Smith. En el lado español, nuestros amigos y compañeros de Factoría K Music en la distribución y remasterización del programa. Aquí tras el micrófono, quien te saluda y te da la bienvenida, tu amigo Celso Serrano.
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5: Now, here comes the music. Y lo mejor de todo esto, no se requiere chaqueta.

Para todos aquellos que no estéis completamente familiarizados con Phil Collins, es un cantante, compositor, baterista, pianista y actor británico, uno de los artistas, por cierto, de mayor éxito de la música rock. Collins fue nombrado teniente de la Orden Real Victoriana en Inglaterra. Entre el 84 y el 89 también lideró la lista de éxitos estadounidense Billboard Top 100 como cantante en 8 ocasiones, 7 como solista y una con Genesis. En esa banda estuvo desde el 70 hasta el 96. Flashback y Estudio NW están en Facebook, facebook.com/Celso Serrano Flashback. También puedes enviarnos un email cuando quieras a estudio@yahoo.com. Con la música italiana, 100% italo disco de los hermanos Rigueira, nos acercamos a nuestro mega mix de la semana. No tengo dinero, del 83, versión maxi, y suena además en vinilo.

calle a principios del 90. Coreógrafa de la industria del espectáculo de Estados Unidos, de religión judía, a finales de los 80, comienzos de los 90, desarrolló una increíble carrera de éxitos como cantante de música pop y dance. Conformó también el jurado, fundador del programa de talentos American Idol. Solo 4 álbums de estudio en toda su carrera: Forever Your Girl, Shut Up and Dance, que escuchamos, Spellbound en el 91 y Head Over Heels en 1995. El Megamix de la semana.

habitual parada a mitad de programa. Y lo hacemos de la mano de los Change, una formación que se originó en Estados Unidos y que también tuvo una gran colaboración europea. Tuvieron en el mercado unos 7 álbumes aproximadamente, los tenemos todos aquí en nuestro estudio, y esto llega desde el año 1985. Turn on your radio, enciende tu radio, la versión expandida y también remasterizada de esta canción del 85. Con Change nos acercamos a la mitad del programa, como digo, regresamos en un momento, que nadie se vaya.

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4: Seguimos adelante, segunda parte del programa. Entre otras cosas, nuestro tiempo de cine y algunas que otras curiosidades de los 80 y los 90. Estos es Flashback. 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

Las Fan Fan desde Italia en el año 1983. Jason Sean Donovan, actor, cantante australiano, mejor conocido por haber interpretado la mejor época de los temas de las canciones de Stock Aitken en Waterman. Esto pertenece a esa década.

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1: Ya te lo he dicho, no quiero que vengas a verme.
2: Me da igual lo que me digas.
1: Yo intento superar esto y tú me lo pones más difícil.
2: ¿Crees que eres el único condenado, Derek? ¿Te crees que yo no sufro?
3: Era la esperanza de su madre.
4: Está perdida. No sabes en qué mundo viven tus hijos.
3: El legado de su padre.
5: Está por todas partes.
1: ¿Qué?
5: Ese rollo del movimiento negro.
6: ¡Y los blancos triunfarán!
1: ¿Ves esto? Significa no eres bienvenido.
3: Y el héroe de su hermano.
7: Confía en ti, Derek.
8: ¡Suelta el arma! ¡Derek, no!
9: Oh, Derek.
10: Algo de lo que has hecho ha mejorado tu vida.
11: Derek Dinger ha salido de la cárcel esta mañana.
12: Hola, tío, ¿cómo estás?
1: Dame un abrazo.
12: Oh, qué alegría verte. Mira.
1: ¿Cuándo te lo has hecho?
12: ¿Qué?
10: He venido a hablar de Dan. Lleva el mismo camino que tú.
13: ¿Qué te pasa?
14: Deja al chaval en paz. Cree que de un talego te han comido el coco.
1: Pues sí.
10: Te pido que hagas todo lo que esté en tu mano.
1: Vas a conseguir que me mate una banda de chicos blancos. Me largo y Danny también. Y como vuelvas a acercarte a mi familia, te arranco el corazón.
8: ¿Qué te ha pasado, Derek?
2: Creo que no te das cuenta de lo que ha ocurrido. Somos 10 veces lo que éramos.
12: Van a por ti.
1: Van a por mí, van a por mí. ¡No puedo hacer nada! ¡Danny!
6: ¡Matadle!
0: Corría por ese entonces el año 1998 cuando la filmación de esta película tuvo lugar. Sucedía aquí, en Estados Unidos. La dirigía Tony Kaye, quien por cierto también se encargaba de la fotografía de la misma. Estaba protagonizada por dos Edwards, Edward Norton y Edward Furlong. Durante los 118 minutos de metraje se nos enseñaba la mala vida a la que el protagonista estaba acostumbrado cuando formaba por cierto parte de un grupo neonazi en América. Terminaba en la cárcel y al salir se encontraba con que su hermano pequeño había caído en los mismos pasos. Sería más que recomendable si pudieras ver el DVD, el DVD de esta película, para comprender mejor una de las realidades más candentes de Estados Unidos. A día de hoy, el racismo. American History X costó 10 millones para realizarse y llegó a recaudar algo más del doble del presupuesto, cerca de 24 millones. El cine de los 90 en Flashback. Flashback y Estudio NW están en Facebook. facebook.com/Celso Serrano Flashback. También puedes enviarnos un email cuando quieras a estudio.

No te quiero ni siquiera mencionar las dificultades para conseguir este disco, la verdad. Año 1982 y suena en digital completamente. Los Midnight Star desde Estados Unidos con su Electricity, electricidad. 11 de enero en Cuba se celebraban elecciones generales. La participación era de casi el 99% del padrón. Del 21 al 25 de enero, el Papa Juan Pablo II realizaba una visita pastoral también a Cuba. El canciller de Alemania, Helmut Kohl, en ese año ofrecía a Bill Clinton la posibilidad de usar las bases estadounidenses en territorio alemán durante el conflicto del Golfo. Y en España, el gobierno autorizaba también la autorización para el uso de la base de Morón de la Frontera, en Sevilla. En el País Vasco, 300 profesores, artistas, intelectuales y personajes públicos firmaban el Manifiesto por la Democracia de Euskadi, en el que rechazaban cualquier clase de negociación con ETA. El 5 de abril, en Santiago de Chile, entraba en operaciones la línea 5 del Metro de Santiago. Desafortunadamente, también en 1998, en el estado de California, en Estados Unidos, era aprobada por votación popular la propuesta 227, que eliminaba el programa de educación bilingüe español-inglés en ese estado.

Esto llegaba desde el año 1991, cuando el estilo de los Atlantic Star estaba cambiando después de haber sido o haber mantenido un sonido súper ochentero con varios álbums producidos en esa década. Love Crazy, Amor Loco, daba también título al álbum. Cada semana y por 60 minutos recorremos las décadas de los 80 y los 90 en Flashback. En este mismo punto del dial, en compañía de quien te habla, tu amigo Celso Serrano, damos un repaso a los años más especiales de nuestras vidas. Acompáñanos en Flashback. Acompáñanos cuando estemos aquí, porque ya nos vamos. Nos vamos y os dejamos en las buenas manos de este temazo de los Matt Bianco. 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

0: 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Son las 3.
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0: 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Son las 4.
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0: 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Son las 5.
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0: 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Son las 6.
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0: 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Son las 7.
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que hay canciones que suenan a verano, esta podría ser una de ellas, ¿no? Es que Mediterráneo de los Rebeldes es igual a verano y nosotros en este 2026 nos encanta ponerte las canciones en recuerdas con ese sabor nostálgico a pasados veranos, pero bueno, centrémonos que arrancamos con los Rebeldes y con su Mediterráneo, una nueva edición de recuerdas, la de este miércoles 24 de junio, que arranca así pero que traigo muchos más temas veraniegos. Vamos, ¿dónde va a parar? Esto es recuerdas. Fíjate, de hecho, ¿qué sería de un verano sin los Beach Boys?

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Axl Rose a la voz y por supuesto Slash a la guitarra con esos solos increíbles en este Sweet Child of Mine con la banda Guns N' Roses y esta gran canción desde el álbum Apetito por la Destrucción del año 1987. Hemos arrancado este nuevo bloque de éxitos del recuerdo donde entre otros va a sonar el mismísimo Jamiroquai, que ya suena con este

El gran Jamiroquai, que se ha dado una vueltecita por este bloque de éxitos del recuerdo en tu radio favorita. Y es que todos los días a esta hora nos da por viajar atrás en el tiempo. Y de hecho, enseguida te voy a poner una de las canciones del recuerdo, un oldie en mayúsculas de esos elegantes por doquier. Antes llegan Train con Hey.

0: Fíjate que te la he presentado como una de esas canciones elegantes por doquier, es que es verdad. Esta gran canción de la banda Roxy Music con el gran Brian Ferry al frente, es que es impresionante. More Than This, desde el álbum Avalon del año 1982. Así suenan nuestros recuerdos en Mix FM Radio. Y ahora llega el tiempo para una pequeña pausa, una pequeña desconexión para escuchar nuestros anuncios más cercanos, nuestra publicidad más directa, la publicidad de la comarca. Porque esta es, claro, la radio de la comarca. Esto es Mix FM. Volvemos con Recuerdas enseguida.
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0: Es uno de los discos más vendidos de la historia musical de esta genial banda llamada Def Leppard. Nos ha plantado de lleno esta genial canción en el año 1992. ¡Ay, qué bonita canción! Oye, ya que estamos en aquel año, permíteme que este bloque lo dediquemos en exclusiva al año 1992.
1: ¿Dónde estabas tú cuando sonaba esta canción? ¿Recuerdas?

El año 1992 fue un año genial, fue el año de la Expo en Sevilla, fue el año, por supuesto, de las Olimpiadas en Barcelona y fue el año de canciones como este, Everybody's Free, de Rosala. Pero es que en aquel año, para que no nos oye nadie, había unos temazos como estos.

auténticos números uno del año 1992, los que estamos recordando. Fíjate, nos dábamos una vueltecita con el Chiqui Chica del Not Real Prisons, con Billy Ray Cyrus hemos bailado el Achy Breaky Heart, o lo que es lo mismo, el No Rompas Más Mi Pobre Corazón. Los L.A. Style decían aquello de James Brown Is Dead, y ahora nos hemos quedado con este auténtico número uno del 92, John Secada con el Just Another Day. Aunque en aquel año, año 1992, te recuerdo, también nos dio por cantar en francés.

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1: Pues sí, esta canción fue número uno en aquel año, en el 1992, y cantaba algo así como «Qué duro es ser bebé». Oye, y para terminar este grandioso bloque de éxitos exclusivo del 92, nos vamos a ir al cine, a la película de dibujos animados, que luego se convirtió en animación, pero en el 92 era de dibujos animados, más taquillera de aquel año, y lógicamente era de la factoría Walt Disney.

Bibu Bryson era quien acompañaba a la magnífica Celine Dion en esta preciosa canción llamada Bella y Bestia, la peli de Walt Disney, que luego se convertiría años después en animación, pero que en el 92 fue número uno en la taquilla. Celine Dion, Bella y Bestia, son...

0: Bueno, pues hasta aquí ha llegado la edición de este miércoles, repleto de grandes recuerdos del pasado, de otros pasados veranos, que son los que estamos disfrutando y estamos recordando junto a ti durante estos días en esta edición veraniega de este 2026. Nosotros nos tenemos que marchar ya porque nuestro tiempo por hoy en este miércoles ha terminado aquí y ahora, pero prometemos volver mañana. Eso sí, quédate conmigo porque la radio continúa las 24 horas del día con la mejor programación. Ya que te he dicho quédate conmigo, había una canción de otro verano de Patricia Manterola que se llamaba así. Pues esa es la que nos sirve para despedir este miércoles. Hasta mañana, ser felices.
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0: 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Son las 8.
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0: 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Son las 9.
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0: pasó? ¡Ay, ay, ay, ay! ¡Bienvenidos, como siempre, al show de las mañanas! ¡Bienvenidos, como siempre, a Radio Top 50 Matiné! ¡Ya estamos aquí como cada día, preparaditos para hacértelo pasar muy, pero que muy bien! Durante las próximas 4 horas, ¿vale? Que comenzamos ya mismito. 9 y 11 minutos de la mañana en Canarias, 9 y 11 minutos de la noche, ¿vale? Si nos escuchas en la repe, esta noche, como siempre, ¿vale? A partir de las 21 horas. Y también, como siempre, gracias, ¿vale? Muchísimas gracias por estar ahí detrás, por compartir tu mañana con nosotros. Mañana de miércoles, 24 de junio de 2026, ¿vale? Hoy es el día de... ¡de San Juan, sí, señor! Un saludo para todos los Juanes, para todas las Juanas, para todos los Juanitos, para todos los Juanillos, para... Juanititos, chiquititos... Todos, todas. Muchísimas felicidades, ¿vale? Que lo pasen muy bien en el día de hoy, ¿vale? Que lo pasen muy bien en el día de hoy. Bueno, se pueden quitar ya la camiseta, que da un poquito olor a humo ya. Ya se la pueden quitar ya, ¿eh? Ya está. Eso fue anoche, ¿eh? Déjense de rollo, ¿vale? Eso fue anoche. Que ya está dando así como un poquito olor a hoguera. O sea, pues ya está, ya se la pueden quitar ya, ¿eh? Que eso fue anoche solo, ¿eh? Pues nada, venga, es broma, ¿eh? Oye, un saludo muy grande a todos los Juanes, ¿vale? A todas las Juanas del mundo mundial, que hoy es su día, ¿eh? Muy bien, muy bien. Muchísimas felicidades. Y también para ti, ¿vale? Muchísimas gracias por estar ahí detrás en este día de San Juan, ¿vale? Un saludo muy grande, como hacemos siempre, como hacemos todos los días, para toda la gente que nos escucha a través de la radio, a través de la FM, a través de la 98.9, gracias por escuchar la radio de la comarca, claro que sí. También, por supuesto, un saludo muy grande para toda la gente que lo hace a través de nuestra página web, www.mixfm-radio.com. Y que no se me olvide, toda esa gente que nos lleva en su celular, ya sabes, teléfono móvil, tablet, portátil chico, portátil grande, portátil mediano. Que hay un montón de medidas ahí, entonces claro, pasa lo que pasa.
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0: Bueno, pues ya sabes que hay un número de teléfono que ya está abierto desde hace un ratito, grande, además, que es el 699-52-1228, ¿vale? 699-52-1228. Nos mandas tu mensaje, nosotros lo vamos preparando aquí en nada, en un momentito lo tienes. Escucha, escucha.
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0: Súper fácil. Claro, súper fácil. Ya lo sabes, ¿vale? 699-52-1228. Ahí nos envías todo lo que tú quieras y nosotros aquí, lo dicho, lo vamos preparando y en un momentito lo tienes sonando aquí en el show de las mañanas. ¡Venga, vamos allá!
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0: ¡Señoras y señores! ¡Feliz miércoles!

0: parece un trabalenguas ahí, ¿no? Parece un trabalenguas, no, pero no, pero no. No. Madre mía, madre mía. Por favor, ¿cómo suena también aquí en el show de las mañanas? Nomad.
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0: Se le pega uno. Se le pega uno y después pasa lo que pasa. 699-52-1228. ¿Qué canción te gustaría escuchar en el día de hoy? Venga, pide, claro, pide.

0: ¡Qué pasada, por favor! ¡Qué pasada! Una remezcla ahí un tanto especial, ¿no?
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0: Estamos por el equipo del show de las mañanas. Oye, muchísimas gracias, ¿vale? Por estar ahí detrás. Mira, otro mensaje que llega por aquí a través del 699-52-1228.

0: Lo que yo nunca he sabido es lo que quiere decir lo de wiki. Tengo que preguntarle.
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0: Pero es que nunca me lo dicen. Claro, yo les mando el correo. No, en serio. Yo les mando el correo, les pregunto y nada, no me lo dicen, no me contestan o algo. En fin, corramos un tupido velo. Quita.

0: ¡Qué bonito, eh! With Life Uptown Girl. También suena aquí en el matiné. Madre mía, vaya éxito. Sí, vaya éxito.
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0: ¿Qué canción te gustaría escuchar en el día de hoy?

0: Yo, es que de la canción solo me sé lo de tan tan tan tan tan. Que es lo más fácil, colega.
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0: Ay, por favor. Oye, muchísimas gracias. Ay, que se me fue por el camino viejo. Muchísimas gracias, Ole, por estar ahí detrás. Un poquito de agua.
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0: Ha llegado el momento. Ha llegado el momento ya. Es que ya teníamos ganas ya.
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0: Ha llegado el momento de comenzar a leer los primeros mensajes de este día. ¡Sí, señor! ¡Ay, ay, ay, ay, ay, ay! ¡Muy buenos días, equipo! ¡Hola! ¿Qué pasó? ¿Cómo estamos? ¡Buenos días! César, feliz San... no, a ver, feliz San Juan, no sé si eres tú, Juan. Bueno, un saludo a todos los Juanes, y Juanas, y Juanito, Juanillos, y todos. Hoy me apetece escuchar alguna canción de Enrique Iglesias. Elígela tú, que esté... ¿Qué pone aquí? Que esté guapa. Vale.
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0: Con esta clase de mensajes tenemos siempre un problema, básicamente porque a lo mejor la canción que nosotros te vamos a poner a ti no te gusta. Aunque lo dudo mucho, porque si te gusta Enrique Iglesias, esta te va a gustar.

0: 52 12 28. ¿Qué canción te gustaría escuchar en el día de hoy?
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0: Venga, pide, claro, tú pide por esa boquita que ya sabes que nosotros aquí hacemos el resto. Mira qué fácil es pedir aquí un éxito. No. Mira qué fácil es pedir aquí un éxito. César, David de María, gracias. ¿Ya está?

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1: Claro, claro, vamos a ver si conseguimos todo eso.
2: Bueno, eso será nada, en un momentito.
1: Sí, en un momentito primero Adelamun.
2: Bueno, Adelamun primero.
1: Que empezamos así el día, estamos todos esperando.
2: 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Miedo me da. 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
1: Sí, hasta despuesito, porque ya estoy.
2: Bueno, será en un par de minutos.
1: Hasta nada, despuesito, nada. Despuesito y después. O sea,
2: todo. ¿Cuántos despuesitos tienes tú?
1: Hasta que digamos hasta mañana.
2: Madre mía. Tráele un café como a mi amiga Cristi a ella. Hasta despuesito.
1: Hasta despuesito.
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0: 22, 12, 28. ¿Qué canción te gustaría escuchar en el día de hoy?
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0: Venga, pide, claro, tú pide por esa boquita que ya sabes que nosotros aquí hacemos el resto. Mira qué fácil es pedir aquí un éxito. No. Mira qué fácil es pedir aquí un éxito. César, David y María, gracias. ¿Ya está?

0: Despertaré cuando te vayas. ¿Para dónde? Bueno, espero que te haya gustado, ¿vale? Sonando también aquí en el show de las mañanas un poquito de David de María, el chico del perfume de la soledad, ¿eh?
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0: lo pidió mi amiga Cristi. Cristi, un saludo muy grande, ¿vale? Gracias también por estar escuchándonos. Es que si no estuvieran ahí nosotros, no estuviéramos aquí, siempre lo
1: Hola,
0: digo.
1: Hola, buenos días,
0: buenos días. Rápido, dale para atrás, Ray, dale para atrás. Dale.
1: Hola, buenos días, buenos días. ¿Qué volvió el café es esa?
0: ¿Pero por qué? Pero...
1: Hoy está el sol un poquito picón.
0: Ah, amigo.
1: Ayer sí me gustó el día.
0: Ah, ves, ves, a ella le gusta.
1: Venga, buen día.
0: A ella le gustan los días más nublados, ¿eh? Le gustan los días más nublados. Bueno, Lorena Santos, ¿qué tal? Buenos días, ¿cómo estamos?
2: Muy buenos días, César González, todo junto, qué tempranito.
0: ¿Qué haces tú tan temprano,
2: ¿verdad?
0: Por aquí,
2: qué tempranito.
0: Ya temprano.
2: Ya tengo aquí todo lo de Adela Moon, por si me ibas a preguntar.
0: No, te voy a preguntar nada.
2: ¿Tú quieres que te haga como un índice?
0: Un spoiler.
2: Bueno, pues te traigo a Adela Moon, que es un después... De la noche mágica.
0: Un después.
2: Es un después, sí. Es así cortito, es un después de la noche mágica. Me ha encantado mucho.
0: Vale, vale.
2: Y hoy vamos a tener con nosotros en directo, por teléfono, no está con nosotros en el estudio, a pues San Pedro. O St. Pedro, como ustedes lo quieran llamar.
0: Muy bien, muy bien.
2: Va a estar con nosotros porque nos va a presentar su nuevo EP Cancionero.
0: Es verdad, verdad. Está muy guapo. Ya lo hemos escuchado muy guapo.
2: Nos ha gustado mucho porque tiene olor a verano.
0: Sí, mucho.
2: Mucho olor a verano. Muchísimo.
0: Ya nos contará luego.
2: Sí, en un ratito hablaremos con él, de ese EP. Uh-huh. Y, oye, lo aprovecharemos, que como es de la casa, como se suele decir.
0: Son seis canciones, ¿no?
2: Sí, los EP son cortos.
0: Bueno, y alguna que otra sorpresa, ¿eh?
2: Vamos a ver si lo conseguimos.
0: Alguna que otra sorpresa. A ver si él se acuerda de cosas, ¿eh?
2: Claro, vamos a ver si conseguimos todo eso.
0: Bueno, eso será nada, en un momentito.
2: Sí, en un momentito, primero Adela Moon.
0: Bueno, Adela Moon primero.
2: Que empezamos así el día, estamos todos esperando.
0: Ay, mi madre. Miedo me da. Gracias, compi, hasta luego. No digas hasta despuesito, no vale despuesito.
2: Sí, hasta despuesito, porque ya estoy.
0: Bueno, será en un par de minutos.
2: Hasta despuesito, después despuesito y después. O sea,
0: todo. ¿Cuántos despuesitos tienes tú?
2: Hasta que digamos hasta mañana.
0: Madre mía. Tráele un café como a mi amiga Cristi a ella. Hasta despuesito.
2: Hasta despuesito.
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0: Pistoletazo de salida. Claro, es que el verano ya comenzó el pasado domingo, entonces claro.
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0: ¡Ay, por favor! ¡Ay, por favor! ¡Ay, por favor! Ahora cuando entres, ¿se dice otra vez buenos días o cómo es el tema?
1: Buenos días, César González, todo junto.
0: Todo junto otra
1: Queda
0: vez.
1: Queda bonito. ¿No?
0: Lorena Santos, buenos días de nuevo.
1: Pues aquí que estoy, no me he ido.
0: No te has ido, no. Verdad. Pero sí es verdad, que has fallado en una cosa.
1: Dime.
0: No has traído las pulseras.
1: Sí, las
0: traje. No, las has traído.
1: Sí, a ver, yo traje las pulseras, pero aquí, el técnico especialista.
0: El técnico especialista. Mira, no le estés poniendo más cosas. Que ya él, ya con lo que tiene, tiene.
1: Solo me permite estas, que son las de bambú.
0: Pero eso no se oye nada.
1: Por eso me las permite, las de bambú.
0: Claro, claro.
1: Y para que se oiga, mira todo lo que tengo que mover la mano y nada, me parezco.
0: No hay manera.
1: Entonces, esa es la única que me permite.
0: No hay manera.
1: Bueno, Adela Moon, esta mañana tempranito mandaba ella esa lectura astral, que, sorprendente, porque. Ella dice que la energía de San Juan está dejando todavía esa estela de renovación, de deseos y cambios. Y hoy es un día para escuchar las señales del universo y para avanzar con confianza en este nuevo ciclo que nos dejaba anoche, la noche mágica. Vamos, que ella lo ha celebrado a lo lindo.
0: O sea, tú...
1: Adela Moon ha sido, vamos...
0: O sea, ella todavía tiene la camiseta que está dando olor a hoguera.
1: Ah, no. Yo qué sé.
0: No quedé con ella. No.
1: Nosotros fuimos a la parte festiva.
0: Vale.
1: Anoche de la hora de San Juan, las cosas como son.
0: Es verdad.
1: Hoguera, verbena, claro. Lo pasamos súper bien.
0: Sí.
1: Como la mayoría de las personas.
0: Sí.
1: Y luego están pues las personas como Adela Moon que... Aprovecha la noche pues para toda esta renovación energética.
0: ¿Son más serias?
1: No, seguramente también habrán tenido su fiesta.
0: Bueno, sí, también.
1: Pero vamos que... Oye, una pregunta. Y al final ayer llenaste tu libreta, la tiraste al fuego, esto... ¿O ya la tenías llena? ¿La de resorte?
0: Sí, la de resorte. Me lo obligaron a quitar. O sea,
1: ¿El resorte te obligaron a quitarlo?
0: No, me obligaron a... O sea, yo la tiré.
1: Sí.
0: ¿Y alguien vino?
1: Sí.
0: No sé de dónde. Y que sacaras el fuego urgentemente.
1: Pero tú a qué hora fuiste.
0: Todavía estoy averiguando.
1: ¿A qué hora fuiste?
0: Yo todavía estoy averiguando, a ver. Todavía estoy averiguando dónde fui.
1: Porque yo,
0: es que
1: a ver,
0: me dijeron que...
1: Llegamos todos juntos.
0: Sí.
1: ¿Y tú dónde fuiste al final?
0: No. A ver, llegamos todos juntos.
1: Habían varias hogueras.
0: Sí.
1: Y en la que nosotros nos quedamos, en la grande primera, hemos puesto fotos.
0: Hemos puesto fotos en las stories. Está súper guapa esa hoguera.
1: Esa hoguera grande que nos quedamos. Fue súper divertido porque aparecieron unos chicos con unas cajas tremendas
0: que
1: habían terminado la carrera.
0: Es verdad.
1: Y es verdad que...
0: ¿Una carrera no sé de qué?
1: ¿Cómo que no sabe de qué? Su carrera universitaria.
0: Las carreras. Yo pensaba de correr.
1: Tú no estás bien,
0: Yo pensaba de correr o algo.
1: Tú no estás bien.
0: ¿De qué carrera? Su carrera universitaria.
1: Y es verdad que ellos traían todo en hojas. No traían los cartapacios. Todo eso lo habían quitado todo fuera. Y traían libros. Bueno, todo. Y entonces, bueno, con la fiesta que teníamos, que todos empezamos a ayudarles a tirar allí.
0: Sí, pero...
1: Ya estaba la hoguera y bueno, se hizo un pedazo de hoguera.
0: Pero ya te digo, o sea, a mí me obligaron a...
1: Pero luego tú te desapareciste, o sea, que viste, tú sabes, seguro que fuiste a la chiquitita y tiraste la libreta.
0: ¡Oh! Yo fui a la chiquitita, digo, esto pega un fogonazo, colega, aquí.
1: Fue un resorte.
0: ¿No? Yo he visto cosas peores.
1: Yo creo que te vieron, dijeron, mira, este es el de... Este es el
0: de
1: sale todo junto, este es el del show de la mañana.
0: Viene a quemar los discos.
1: Y vamos a decirle que ahora se meta ahí, que saque el resorte para echarle una risa.
0: Madre mía.
1: Bueno, pues me alegro que hayas dejado al final tu... Bueno, ¿se quemó o no se quemó la libreta?
0: No, se quemó por un fiquito. Se quemó lo más importante.
1: Pero te volviste
0: el índice.
1: ¿Por qué te volviste a traer la libreta?
0: Bueno, lo que queda de ella.
1: ¿Y por qué?
0: Lo que queda. Hombre, ya me daba hasta pena ya.
1: Deja la libreta ya que se queme.
0: Ya me daba hasta pena.
1: Tú eres un poco raro,
0: En el próximo tenderete la quemo del todo. En el próximo tenderete la quemo del todo ya. Madre mía, qué pesadilla, por favor.
1: Bueno, pues así es como Adela Moon, después de ella ver pues los astros, las estrellas, los polvitos cósmicos, que anoche pues fue espectacular toda esta magia que se generó. Y hoy viene como un poco más serio todo.
0: Mira, por cierto, hablando de hoguera, mi amigo Adri, desde el sur de Tenerife, me ha mandado por aquí un pedazo de foto de una pedazo de hoguera que no veas, ¿eh? O sea que agüita.
1: Claro,
0: ¿eh?
1: Como todas.
0: Como todas. En como el sur todas. De Tenerife. Adri, un saludo. En el Médano, ¿eh? Me he puesto por aquí.
1: Mira, ves de sí ayer es que en todos sitios. Estaba, no estaba el día para salir a caminar.
0: No.
1: En la tarde ya estaba la cosa.
0: Y no estaba, o sea, no estaba el sitio, o sea, no estaba el día o la tarde o la noche, tarde-noche, para salir a caminar. Y tampoco estaba para salir a caminar acabando de bañarse uno. Porque ya quedas ya impregnado con el olor a humo ya.
1: Bueno, yo no sé tú, pero ya yo llegué a mi casa, ya era ducha y a la cama.
0: Hombre, ya, claro, después sí.
1: No sé, me había pensado ocurrido ni nada a las 3 de la mañana irme a caminar.
0: Yo todavía hago así con mi melena al viento, colega, y todavía... Noto como los pececillos ahí volando.
1: ¿Los pececillos?
0: Sí, porque los peces volaban.
1: Al final entraste en el agua.
0: Entramos.
1: Qué bueno.
0: Ya tocaba.
1: No. Yo eso estaba todo muy oscuro.
0: Ya tocaba.
1: No veía nada. Y ya le digo, bueno, las olas ya las cuento yo desde fuera.
0: Ah, amigo.
1: Bueno,
0: ah,
1: se hacían así en la orillita. Venga, en la orillita. Uno, dos.
0: Madre mía, qué tía más cutre, colega.
1: Sí, allí habíamos unas cuantos y dijimos, venga, nueve aquí, salpiquito. Los salpiquito. Que se metieron para adentro ya sabrán lo que hacen. Me daba un poquito, no veía nada, estaba oscuro.
0: Venga, vámonos con el horóscopo, anda.
1: Bueno, pues este es el horóscopo, ya digo, pues muy serio. Adela Moon nos ha mandado en el post San Juan.
0: Pues venga, vamos allá. ¿Qué ha pasado con
1: Aries?
0: A ver.
1: Atención, Aries, muy importante. Dijimos que lo íbamos a dejar para el final, pero no para no liarla.
0: Verá.
1: Hoy despierta tu valentía. Es momento de dar ese paso que llevas tiempo posponiendo. Ahí te quedas. Hoy no hay dineros ni nada de esto. Esto es todo lo que saca la noche de San Juan.
0: Me callo.
1: Aries, no, ahí está, tu valentía.
0: Mi valentía.
1: Así que mira a ver qué llevas tiempo posponiendo, que esto va, tienes que dar el paso porque anoche, la noche mágica te saca esa valentía.
0: Anoche casi se me quemó el culo y valentía. ¡Qué valentía, colega!
1: ¡Claro,
0: y
1: despiértala!
0: ¡Madre mía! A ver, ¿qué ha pasado con...?
1: Con Tauro.
0: Vamos con Tauro.
1: La estabilidad que buscas comienza a tomar forma. Confía en los pequeños avances,
0: bueno,
1: Tauro.
0: Bueno. ¿Y de quién? Pues no sé. ¡Madre mía! ¿Qué ha pasado con...?
1: ¿Qué ha pasado con Géminis?
0: ¿Qué te pasó? ¿Qué te ha pasado a ti?
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2: Aquí sí podríamos decir, ¿qué ha pasado? ¿Qué ha pasado? ¿Qué ha pasado?
3: ¿Qué ha pasado? ¿Qué ha pasado? Yo creo que son todas estas energías acumulativas. Se nos acumularon y hicieron todas plus.
2: ¿A que te puedes creer que el fallo es de las caletillas?
3: Ay, Dios mi mío, madre. Capaz.
2: Oye, que nos hemos quedado sin energía eléctrica, nada, en un momentito, ¿eh?
3: Sí, fue y vino.
2: fue y vino y ahí, claro, ahora para reiniciarlo todo de nuevo, pues se tarda un fijitito, o sea que...
3: Nada, fue y vino. Es ir y venir.
2: Madre mía, por favor.
3: Bueno, pues nos habíamos quedado en Géminis.
2: ¿Dónde nos habíamos quedado?
3: En Géminis.
2: Pues venga, vamos con
3: las conversaciones tendrán un poder especial. Una noticia o mensaje puede alegrarte el día.
2: Así bueno. Viene Géminis. Bueno.
4: ¿Cómo fue?
2: A ver, ¿qué ha pasado con...?
3: ¿Qué ha pasado con cáncer?
2: Vamos con cáncer. Rita, agárrate, Rita.
3: Con el sol brillando en tu signo, que ya lo estamos diciendo, que es así el
2: Es ahora, este mes.
3: Renaces con fuerza, Cáncer. Tu intuición será tu mejor guía.
2: Ah, bueno, mira, muy bien.
3: Hay que aprovecharlo.
2: Muy bien. A ver, ¿qué ha pasado con...?
3: ¿Qué ha pasado con Leo?
2: Vamos con Leo.
3: La energía de la noche mágica te invita a cerrar una etapa, Leo. Deja atrás lo que ya no te suma.
2: Deja atrás
3: lo que ya no te suma. Pero mira, yo creo que esto no solo Leo.
2: No, eso
3: es para todos, ¿eh? Lo que ya no suma.
2: Eso son todos.
3: No te quedes con lo que resta.
2: Ay, madre mía. A ver, ¿qué ha pasado con...?
3: ¿Qué ha pasado con Virgo?
2: Vamos con Virgo. Cristi, agárrate, Cristi.
3: Un proyecto o idea comienza a mostrar resultados. Mantén la calma y sigue tu plan, Virgo. Importante.
4: ¿Cómo fue?
2: A ver.
3: ¿Qué ha pasado con Libra? El equilibrio regresa a tus relaciones. Oye, es un buen día para reconciliar y comprender.
2: Oh, importante.
3: Muy importante.
2: A ver, ¿qué ha pasado con...?
3: ¿Qué ha pasado con Scorpio?
2: Scorpio, vas con Scorpio.
3: La transformación está en marcha. Escucha tu corazón antes de tomar decisiones importantes, Scorpio.
2: Claro. Pero eso es todo, ¿eh? No todo Scorpio, no solo Scorpio, sino todo, ¿no?
4: A ver, ¿qué ha pasado con...?
3: ¿Qué ha pasado con Sagitario? Vamos, tu espíritu aventurero se enciende, aparece una oportunidad que podría sacarte de la rutina, Sagitario.
2: Ah, importante. Importante.
4: ¿Cómo fue?
2: A ver.
4: ¿Qué ha pasado con
3: Capricornio?
2: Verás.
3: Nuestro Laura, Capri.
2: Laura, agárrate.
3: Una percha, ya está ahí.
2: Una percha.
3: La constancia, Capricornio, será recompensada. Un reconocimiento o un gesto de apoyo te va a motivar, Capricornio.
2: Bueno. Penúltimo.
3: ¿Qué ha pasado con Acuario?
2: A ver.
3: Las ideas fluyen con facilidad, Acuario. Aprovecha para iniciar algo creativo o diferente. Bueno, estoy en ello.
2: La máquina del tiempo. Y para acabar,
3: Piscis.
2: ¿Qué ha pasado con Piscis?
3: La magia de San Juan potencia tu sensibilidad, Piscis. Un sueño o corazonada podría traer respuestas.
2: Muy bien, César.
3: González, todo junto. ¿Qué dice Adelamón?
2: Sí, a ver.
3: La energía de San Juan sigue abierta. Vamos, es que lleva nada. 10 horas.
2: Poquito.
3: Conserva un pensamiento positivo. Agradece lo vivido. Y atrévete a manifestar lo que deseas a través de... lo que deseas atraer durante este nuevo siglo.
2: A mí no me cuadraba.
3: Vale,
2: ahí,
3: entonces, la energía está ahí. Vamos a aprovecharla y... Pensamiento positivo, agradecer lo vivido y atrevernos a manifestar lo que deseemos atraer. Vamos a aprovecharlo. Un cortadito.
2: No hables de cortado, por favor. No hables de cortado, que no se invita a nada.
3: Bueno, pues este es el horóscopo que nos ha traído Adelamun en este día de San Juan maravilloso.
2: ¿A ti te suena Alex Ubago? ¿Te suena a ti, Alex?
3: Claro.
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2: ¿Te suena a ti esto? ¿Te suena? ¿No te suena?
3: Me suena muchísimo.
2: Una vocecita súper guapa que tiene Pedro, ¿vale?
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2: San Pedro, ST Pedro. Ahora nos lo clarifica, que tengo yo hasta nervios. Yo ya. En nada, en un momentito aquí en el show de las mañanas, ST Pedro, que estará con nosotros para charlar de su nuevo EP, ¿vale?
3: Cancionero.
2: Cancionero se llama así.
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3: Bueno, pues aquí estamos, el señor, todo el equipo del show de las mañanas y media en Canarias. Lo prometido es deuda, lo de, llevamos diciendo desde ayer que,
2: sí.
3: Que está por aquí un gran amigo, un gran cantante.
2: Sí.
3: Madre mía, vaya vocecita que tiene este chico. Poníamos antes este cachito de canción.

0: Es una auténtica pasada, ¿eh?
1: Pues como lo decíamos, desde Tejina para el mundo, como se suele decir, ¿verdad? Acaba de publicar Cancionero, es un trabajo en el que lleva grandes éxitos de los 2000 hacia su universo musical, y éxitos de Cristina Aguilera, Alejandro Fernández, Juanes, Pablo Alborán, que es el que estamos escuchando, Alex Ubago y Camila. Y está inspirado además en una tradición muy nuestra, que son las orquestas canarias, y para hablar de todo esto, qué mejor que hablarlo con él, con San Pedro, como nos guste, nos decía. Muy buenos días.
2: Muy buena, ¿qué tal? Oye, gracias por la introducción esa, qué bonito.
0: Oh, muy buena. Hola Pedro, ¿qué tal? ¿Cómo estamos?
2: Todo bien, aquí por Las Palmas, haciendo un poquito de promo.
1: Mira, lo pillamos en Gran Canaria.
0: Muy bien.
1: Bueno, Pedro, queremos empezar con algo, bueno, una canción, y queremos saber si la identificas. Nos gustaría que... Sí, presta atención a ver si identificas esto.
0: Escucha, Pedro. A lo mejor lo vamos a meter aquí en un follón ahora.
1: A ver.
2: Mira, a ver, es que no me acuerdo cómo se llama. Me acuerdo el vídeo que es de YouTube y todo, que es uno que hicimos ahí con José en Tejina, ahí en el garaje, que tiene un estudio montado. Ahí.
0: El amigo Molina.
2: Sí, José Molina, pero no me acuerdo, la verdad que no me acuerdo cómo se llamaba la canción.
1: No. Lo importante es que sepas, ya has identificado algo, ¿no?
2: Anda que no ha llovido.
0: Mucho.
1: Estamos hablando de tu época, de tus principios en Neptuno, y también estaba Canema.
2: Sí, así empezó todo, la verdad. Eso, ahí es donde aprendí. De hecho, los muchachos son los mismos con los que estoy haciendo música a día de hoy.
0: ¿Verdad? Sí, señor, es verdad.
1: Es que, bueno, nada, cuando ya nos propone... vamos a hacer esa promoción de Cancionero.
0: Claro.
1: Nos acordamos porque aquí en Mix FM Radio, en la Radio de la Comarca, pues le dimos bastante promoción en su momento a Canema
0: bastante.
1: Y nos estábamos acordando y dijimos, ¿se acordará él ya de esta época? Se supone que, ahí la tienes que tener, ¿no?
2: Hombre, somos los mismos, está difícil olvidarse, la verdad.
0: No.
2: Y todo el mundo, es muy lindo porque he ido viendo como todo el mundo va creciendo alrededor, ¿sabes? Están muy guapos, la verdad, tanto José, por ejemplo, los chicos también que tocaban están dedicándose a otras cosas y están también, les va súper bien. La verdad que, coño, mirando para atrás, estamos haciendo las cosas bien, yo creo.
1: Qué bueno.
0: Muy buena.
1: Mira, San Pedro, y en tu infancia o adolescencia, en esta época, cuando estaba Neptuno, Canema, ¿hubo alguien que te dijo, vas a llegar lejos?
2: No, yo creo que al revés. Yo creo que más bien al revés.
1: ¿A dónde vas? Te dijeron. Estás perdiendo las tardes en ese garaje ensayando.
2: Sí, ¿dónde va el loco ese? No, y nos pagaban que sí, 500 euros para los 5. Eso, muchachos.
0: Ay, época, mi madre.
2: De ahí se aprende.
0: Madre mía.
1: Y una preguntita, ya que estamos un poquito empezando y estamos aquí en Tejina, ¿no? Cuando tú vienes a tu casa, a tu pueblo, ¿consigues pasar desapercibido o tú tienes que ir camuflado?
2: ¿Cómo que sí consigo pasar desapercibido? Yo soy el hijo Rossi.
1: Claro.
2: Claro,
1: pero como hay un montón de gente... Claro, pero es que tú no sabes que Tejina ya está internacionalizada.
0: Claro.
1: Ya viene gente de todos sitios.
0: Claro,
1: entonces tú vas caminando por Tejina y te puede venir todos estos extranjeros y todo y te dice, yo conozco a ese chico...
0: Qué bueno,
1: Entonces
0: qué bueno.
1: Yo no sé, porque es que está ahora como de moda, ¿no? Toda esta gente como tú, ¿no? Que han salido fuera, que se han hecho famosos y de repente llegan a sus pueblos y deciden camuflarse y pasar desapercibidos, que no me conozca, que no sepa que está en casa mi madre.
2: ¿Qué me va a camuflar yo?
1: Sí, ya lo dice. Tú cuando llegas a Tejina ya tu familia lo dice, va a venir.
2: Voy para el ramal en Chola de toda la vida.
0: Así como es, hombre.
1: Qué maravilla.
0: Qué bueno, colega.
1: Bueno, pues entramos en lo que es Cancionero. Mira, cuando te planteaste hacer Cancionero, ¿qué fue primero? ¿Las canciones o la idea de homenajear a las orquestas canarias?
2: No, esto viene de un reto que me propuso José Cedeño, que es el vicepresidente de Interscope, que es el sello con el que trabajo.
1: Uh-huh.
2: Nos reunimos en Madrid para cenar y me propuso como el reto. Y me dice, a ver, ¿tú podrías hacer... Y ahí me jodió, porque si me dices, puedes hacer, te voy a decir, claro que puedo hacer.
0: Claro,
2: es el primer fallo.
0: Claro.
2: Pero bueno, Me dice, podrían hacer como las salsas antiguas, clásicas de toda la vida, en una versión nueva ahora. Y yo dije, como que coño, claro, por poder hacerlo, lo puedo hacer. La cosa es que ya estando todo este proceso hasta que fuimos a Puerto Rico a de verdad empezar a trabajar esto, como que no terminé de conectar con la idea hasta que estábamos en el estudio de Edu Cabra, que también es el uno de los dos de Calle 13, el productor, el que hace la música.
0: Sí,
2: es
0: verdad.
2: Y a él lo trajimos para Bajamar para hacer Esta Vida Que Elegí y todo. Él estuvo allí con nosotros y nos enseñó un montón, la verdad, aprendimos muchísimo. Y estábamos en su estudio en San Juan, en Puerto Rico, y nos dio como la idea de decir, mira, y si en vez de hacer salsa, haces como que las baladas súper fuertes de los 2000-2010 en tropical, sí, que al final eso es, y ahí nos vino el click de decir, chacho, si eso es lo que llevo haciendo, yo qué sé, la maquinaria toda la vida.
0: Toda la vida.
2: Haciendo las orquetas de ahí toda la vida.
0: Es verdad, es verdad.
2: Entonces dijimos, muchachos, ya está, nos hablé más, elegimos las canciones y por carajo, y aquí estamos.
0: Es verdad, es verdad.
1: Qué bueno, qué bueno.
2: De hecho, tuvimos que esquivar las que habían versionado ya mucha gente, ¿sabes? Como que hay canciones que no pusimos porque ya mucha gente las había versionado en distintos estilos y fue como, no, venga, vamos a dejarlo así.
1: Claro. Sí, son totalmente, no son las que esperas.
0: No son las habituales.
1: No son las habituales, no son las que esperas. Y entonces llama muchísimo la atención y creo que esto va a gustar mucho.
0: Va a gustar muchísimo.
2: Muchas gracias. Yo, aunque le guste a la gente que vaya a los conciertos, yo estoy contento.
1: Claro
0: la
1: que sí.
0: No, va a gustar mucho, Pedro, sí.
1: Tú hablas de resignificar las canciones. ¿Esto qué significa exactamente para ti?
2: Espérate, ¿que me vas a poner la canción?
1: No. Al hacer las versiones, pues tú dices siempre que le haces como un resignificado, ¿no? A estas canciones. Y entonces, pues, ¿qué significa para ti eso?
2: No, pero yo no creo que yo le haga un resignificado. En plan, a ver, si esas canciones están demasiado bien escritas, ¿sabes? O sea, como esas son las canciones más míticas de mi infancia y de la infancia de mucha gente. Entonces, sí, yo cómo voy a escribir mejor que nadie de eso ni darle otro significado a eso. Estamos locos. Eso no se toca. Yo lo que hago es reinterpretar un poquito la música. Yo lo que hago es darle una vueltita y cambiar alguna melodía como a mí me gusta para darle un toquito diferente, pero no, con muchísimo respeto y con muchísimo cariño tocando lo que hicieron maestros muchísimo antes que yo.
1: Ahí está. Mira, ¿hubo alguna canción de este EP que te costara especialmente tocar? Porque a lo mejor sentías, pues como tú estás diciendo, siento un respeto tremendo por todos ellos, pero ¿hay alguna que a lo mejor pues te daba a lo mejor pues algo más, esa versión original, y a lo mejor te costó un poco más?
2: A ver, la que más ansiedad me da de cantar, obviamente la más difícil es Solamente Tú, la de Pablo Borán, que ese tipo canta que es una cosa de loco. Sí. Y uno hace lo que puede, pero yo creo que lo sacamos para adelante.
1: Sí, la verdad que están muy bien. Ayer las escuchamos todas.
0: Está muy guapa,
1: está
0: Pedro.
1: Muy, pero que muy bien. Es algo que, bueno, de hecho, pues nada, ya quedan aquí en Mix FM Radio. Nosotros tenemos una parte, un programa que es Orquesteando y que, bueno, pegan perfectamente dentro de este programa.
0: Perfectamente, sí.
1: Y ya las irá escuchando la gente.
0: Te quedó muy bien la versión,
1: está muy bien.
0: Te quedó muy guapa, muy guapa. Escuchen.
2: Muchas gracias.
0: Escuchen.
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0: Qué pedazo de voz, Pedro. Qué pedazo de voz, Pedro.
2: Gracias, coño.
1: Por eso él está ahí. Por eso él está ahí y nosotros estamos aquí.
0: Claro, bueno.
2: No, no te vayas a creer. Por eso, por muchas otras cosas también. Aquí la suerte influye también. Influye de quien te rodea. Claro. Influye lo que tú sepas escuchar a la gente de la que te rodea. Son muchas cosas, no es solo cantar bien.
1: Pero bueno, nosotros siempre decimos que no es suerte, es trabajo.
0: Es
1: ir por el camino que tú quieres y en ese camino te vas encontrando pues todo lo que tú acabas de decir y saber elegirlo. Entonces,
2: es que si te llega la suerte, pero tú no has puesto el trabajo, ¿tú estás en el mismo sitio?
0: Malo.
1: Bueno, pues te has atrevido con todas estas canciones. ¿Esto te ha dado un poquito de vértigo en el sentido de que la gente te diga, uy, como se suele decir, ay, pero nada como la original? Que a lo mejor pues ese vértigo de ahora me hago yo esta versión y gustará, no gustará, eso a ti te ha dado pues eso, ese vértigo, ese
2: no,
1: miedito.
2: No, cero, para gustos colores, eso así. Ay, yo hago música para que le guste a quien quiera que le guste, y a quien no quiera que le guste, anda que no tienen catálogo de música para escuchar.
0: Bueno,
2: pues, claro,
0: y tanto.
1: Nosotros que, bueno, no, hemos visto este valor que le das a las orquestas, nos ha gustado muchísimo. Aquí en Canarias todos hemos crecido bailando con ellas en las fiestas populares. Bueno, las que se vienen ahora, ni te cuento.
2: Ya, pues, reivindiquemos las orquestas.
1: Ahí
2: que
1: está.
2: Los tributos, no digo yo para dónde los mandaba yo los tributos. Orquestas. Gente que quiera crear cosas nuevas. Gente que contrate gente canaria. Gente que trabaje. Los tributos están soltando dinero ahí, ahí se queda.
0: Sí, es verdad.
2: No, fatal, fatal. Y orquestas en todos lados, cero tributos. Mire. Eso es así, le duele a quien le duele.
0: No. Pues toda la razón, ¿eh? Toda
1: la pregunta razón. Que te iba a hacer, vamos, las ha contestado perfectamente.
0: Ya, es que te íbamos a hacer esa pregunta, pero ya la has contestado ya. O sea que ya no.
2: Es que vengo con un calentón de eso, la verdad. Bueno.
1: Desahógate, Pedro. Desahógate.
2: No, que me cancelan.
0: Ay, Dios, que le cancelan. Calla.
1: Sí, es que esa es otra de las cosas que estábamos hablando. Hasta dónde poder llegar y no poder. Y no poder decir nada. Porque
0: más,
1: nos pasa, a nosotros nos pasa aquí y ayer estábamos mirando todo y decíamos no, esto no, porque lo va a saltar, porque no, claro. Porque es que estamos todos realmente todos, claro, con ese miedo de pues me puedan cancelar.
0: Cuidado.
2: Yo no creo que sea miedo. Yo creo que cuando uno habla con propiedad y uno habla las cosas bien y no lo dice para ofender, sino que lo hace para mejorar y está dando su opinión, ahí no se debería poder cancelar a nadie.
1: Exacto.
2: Otra cosa es si quieres ser, o sea, yo tampoco me considero que tenga que ser un abanderado de nada y que esté yo en una posición en la que pueda cambiar nada. Entonces, mira, para simplemente hacer, ¿cómo es? No rompas el silencio, sino para mejorarlo. Lo voy a romper.
0: Qué bueno.
1: Cuando tú eras pequeño, ¿qué orquestas escuchabas? ¿O cuáles recuerdas de la fiesta, no solo de Tejina, sino también de la comarca, que te habrás movido por ella?
2: A todas las que llevan para Tejina. A ver, para mí, mi orquesta favorita de lejos es La Sabrosa. Obviamente les tengo un montón de cariño también. Muchos de sus músicos trabajaron con nosotros en el disco también, grabaron cosas y lo van a seguir haciendo porque, a mí los músicos de Puerto Rico, sí, muy bien todo, pero niño, como los músicos de Tejina, la comarca del Nordeste, eso no hay nada, te lo digo.
1: Ahí queda.
2: No pasa la pelota, es la realidad. O sea, si miran los créditos, verán que aunque hay músicos de Puerto Rico en esto, hay otros músicos que son de los de toda la vida de Tejina con los que estábamos en las bandas y todo eso.
0: Sí, señor, es verdad. Es verdad, tienes toda la razón, ¿eh? Se queda todo en casa, ¿eh?
1: Todito en casa, ¿eh? Y bueno, La Sabrosa que tiene auge.
2: Es que somos muy afortunados, la verdad, de tener los musicazos que tenemos. Solamente que como son tan buenos, mi teoría es que como son tan buenos y los tenemos delante de las narices, no les damos el valor que tienen.
0: Exactamente. Se valora más lo de fuera que lo de dentro, eso es verdad.
2: Bueno, ya te me he callado con eso.
1: Hay un dicho que dice, nadie es profeta en su tierra.
2: Pero yo sí siento que quien me tiene que apreciar en Canarias me aprecia, la verdad. Y yo por eso estoy muy, muy, muy contento y siempre voy a estar agradecido con eso, la verdad.
1: Todos sabemos en la comarca, pues te tienen muchísimo cariño.
2: Mi madre me quiere un montón, eso sí, ¿verdad?
1: Las madres da igual, las madres siempre quieren a sus hijos, son mamapatas, como bueno. Se suele decir, qué remedio me queda.
2: Esto es lo que dice ella, efectivamente.
1: Y oye, ahora hablando de las madres, cuando tú llegas a, bueno, a ver, es obvio, pero por saber, ¿no? Uh-huh. Tú estás de viaje y tú llegas aquí, cuando tú llegas a tu casa, tú eres Pedro, el hijo, el que tiene que hacer la cama y si tiene que ir a comprar, tiene que ir a comprar, o no, ya te tratan como estrella.
2: Oh, claro. No, pregunta si no me ves en Mercadona ahí con la cara de yo polvo y yendo a comprar. Pedro, que hace falta no sé qué, pues, claro.
1: De estrella nada. Ahí ya te olvidas. Ahí no hay nada de estrella en la casa. Pues yo siempre lo he pensado, he dicho, oye, ya tú sales y pues tienes tus chofer o cuando te vas fuera, te preparan tus comidas, todo, y cuando tú llegas a tu casa, que tú le digas, no, mira, mamá, yo voy.
2: Con lo que yo pago de coche, ¿tú te crees que yo me voy a buscar un chofer? Estamos locos.
0: Qué bueno.
1: Maravilloso, Pedro. Nos queda claro que tienes los pies en la tierra, pero vamos, bien plantaditos, que no se te ha subido arriba la fama, como mucha gente suele decir, y ahora ya este no hay quien lo baje, pero nos queda claro que tu madre te lo ha dejado bien claro también. Yo creo que es la que te mantiene abajo, ¿eh?
2: Tejina me mantiene en el sitio, la verdad. Pero no de ahora, sino de siempre, de toda la vida. Yo me acuerdo, muchachos, Juanito el peluquero.
0: Juani, claro.
2: Este cabrón, pues no saco el disco y lo primero que me dice, nada más sacar el disco, el anterior, esta vida que leí. Pero mira, esa no es tu voz, tú no cantas así. Yo, ¡buah!
0: ¿En serio?
2: Eso te imagina, claro que sí.
0: Lo primero que te largó fue eso.
2: A mí me encanta eso, claro. De que vamos a ver, eso es así.
0: Lo primero que te largó fue que no eras tú, vaya.
2: Esa no es tu voz, tú puedes cantar mejor que eso. Y yo, ¡buah!
0: ¿Qué le pasa a este?
1: Pero esto es maravilloso porque tienes una referencia, tu gente, tu pueblo, y tú sabes que cuando haces el trabajo te van a decir la verdad.
0: Muy bueno.
1: No te van a...
2: ¿Yo para quién hago la música? ¿Para escucharla yo en mi casa yo solo? No. Yo hago la música para que la disfrute otra gente. Entonces, claro. Si la gente me habla, la gente me dice, y me lo dicen con respeto, y me lo dicen porque de verdad lo piensan y desde el cariño, pues claro que escucho, claro que hago caso.
1: Claro,
2: no,
1: que sí. Hombre, muy bueno. Bueno, pues este disco, Cancionero, nosotros lo vemos como, vamos a ponerlo así, como una carta de amor a las orquestas canarias. ¿Y qué crees tú que tienen las orquestas canarias que no tengan otro formato musical?
2: Calidad, energía, historia, tradición. Es que las orquestas canarias, para mí, son más folclor que las Isas y las Folías para nosotros. Por lo menos para las generaciones nuestras ya.
0: Claro.
1: Pues sí. Pues sí. No, porque las orquestas siempre han estado ahí.
0: Es que las orquestas siempre han estado ahí. Es que ese es el tema.
2: Obviamente sin faltar el respeto.
0: No.
2: Porque es donde mamamos todos. Aquí todo el mundo empezó con el Cancionero del Timple a tocar. Exactamente. Y ahí viene el nombre del Cancionero, que era el libro que tenía mi abuelo ahí. Uh-huh. Y yo se lo cogía, sacaba el timple del estuche y él se cabreaba todo porque le sacaba el timple. Eso es así.
0: Ay, Dios.
1: ¿Pero no lo volvías a poner en su sitio?
0: Ay, Dios.
2: ¿Yo qué voy a poner? Si yo siempre he sido más desastre para eso, yo.
0: Ay, mi madre, Pedro.
1: Las orquestas, recuerdo, en mi época de niña terminaban siempre con el Paso Doble y las Canarias, y ahora no te vas de la plaza hasta que se toque Marejada.
0: Es verdad.
1: Se toca Marejada y ya terminamos.
2: Yo los tenía, a mí me encantaba además, porque yo tenía a Vita de los Cinco Tejinas al lado de mi casa, y al lado de la ferretería de Ram.
0: A Vita, ¿verdad?
2: Entonces, claro. Mi infancia estaba en las orquestas ahí tocando las cumbias, y yo gozando, claro.
0: Es verdad. Madre mía.
1: Bueno, me está resultando aquí un poco curioso, dentro de Cancionero está la canción Me Dediqué a Perderte, nos decías, y esta es la canción que dices que mejor representa el espíritu del proyecto. ¿Y por qué es precisamente esa y no otra?
2: Bueno, no sé. ¿Cuándo diría yo que es esa la mayor representa el proyecto? No, yo creo que lo que yo dije es como que lo que más representa, como que es la única que es merengue. Ajá. De ahí es de donde en verdad, o sea, porque al final las baladas se versionan, suelen ser en merengue, ¿no? O en cumbia, ¿no? En la orquesta.
1: Sí, entonces,
2: por eso yo decía como que representa un poco más ese concepto este de homenaje a las orquestas canarias. Sí.
1: Ahí está.
0: Es esta.
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0: Muy bueno, ¿eh?
1: Y Pedro, ¿hay alguna canción que una vez terminada a ti te sorprendiera porque suena incluso mejor de lo que ya tú imaginabas?
2: Todas, porque tú piensas que yo al trabajar con Johnny y con Nelson y con Marco Sánchez, que hicimos el de Puerto Rico,
0: yo
2: puedo tener una idea, pero las ideas yo las voy contrastando. Ajá. Y ellos son mucho más músicos que yo, ellos son los verdaderos músicos. Yo soy el peor músico de todos con los que yo trabajo, soy yo. Entonces yo puedo tener una idea, pero en mi cabeza suena de una forma, y luego ellos cogen y me revientan la idea y hace una cosa mucho mejor. Eso es así.
1: Vamos, que las 6 canciones tú te las veías de una manera y al final perfecto todo. Te sorprendió.
2: Sí, al final mejor de lo que yo pensaba todas.
0: Tú ibas al estudio con una idea y cuando saliste del estudio
1: ya
0: tenías la camiseta en los pantalones y los pantalones en la camiseta.
2: Más o menos. Ponle un par de meses en el camino, pero eso fue...
0: Lo ves.
1: ¿Y cuál crees tú que va a ser la canción favorita del público cuando se escuche en directo?
2: Yo creo que me dedica a perderte porque es merengue.
0: Yo creo que es esta. Sí.
2: En Tejina tú suenan las trompetas y ya está. Se acabó. Suena la trompeta y ya se rompe merengue y ya está la plaza llena.
0: Sí, es verdad.
1: Ahí está.
0: Esta. Madre mía.
1: Que esto ya trae fiesta.
0: Le pones esto, tira un volador y toda la gente a la calle.
1: Es que esto ya trae toda la fiesta. Empezamos ahora con San Juan, llegan todas las del Carmen por toda la comarca. Luego nos vamos a Bajamar con El Gran Poder. Está ahí ya también entrando Tejina con San Bartolomé. Tegueste, que nos vamos con Los Remedios. Y llegamos a Valle Guerra con El Rosario. Imagínate.
2: No,
0: Punta del Hidalgo, El Socorro. Madre mía.
2: Lo mejor para liados.
1: Desde ahora hasta octubre. Ya te lo voy diciendo yo,
0: no
1: Pedro.
0: No pararon.
1: Cancionero, vamos, le vamos a dar.
0: Apunta
1: pero
0: pala.
1: caña de aquí a octubre.
0: Apunta pala.
2: Coño, muchas gracias.
1: Porque viene toda la fiesta. Entonces ya la gente te va pidiendo todos estos merenguitos, todas estas salsitas, esto. O sea que en Mix FM Radio ahí va a estar, vamos. Lo vamos a tener sí o sí, y se va en las fiestas, que va a sonar.
0: Precisamente hoy a la 1 de la tarde, cuando acabemos nosotros, pues va a sonar Cancionero de... de Pedro, de San Pedro, claro, va a sonar en Orquesteando, a la una ahí de la tarde, está, que es cuando acabemos nosotros.
1: Bueno, estamos hablando de toda la música, Pedro, de pequeñito. ¿Cuál fue el artista que a ti te obsesionaba, el que más te gustaba en tu época?
2: Todavía me obsesiona mucho Freddie Mercury, la figura que es él, y cómo él hacía música, cómo él creaba. Eso es una cosa que no se va a repetir en el mundo nunca jamás. Es como Cristiano Ronaldo en el fútbol. Eso no va a volver otro igual.
0: Nunca, ¿verdad?
1: Ay, mi madre, Cristiano Ronaldo en el
2: fútbol. No, a Messi no me lo nombre. Eso le
0: regalo. Nombre.
2: La princesita de Infantino. No.
0: Aquí te están mirando mal, Pedro. Aquí te están mirando mal, ¿eh?
2: Me parece muy bien. Tiene que haber gente que no entienda de fútbol.
0: Hay gente. Uy, lo que ha dicho.
2: Son bromas.
1: Hay de todo la viña del señor.
0: Que sí.
1: Bueno, pues no queda claro que fue a través de Freddie Mercury cuando a lo mejor te cambia la vida y tú dices, yo también quiero dedicarme a eso. ¿O no fue así?
2: Yo nunca tomé, la verdad, la decisión consciente de decir me quiero dedicar a la música. Fue lo natural para mí, la verdad. Y claro, como también soy muy cabezón, yo siento que estaba todo el día haciendo música ahí en la casa, estaba encuevado. Se lo puedes preguntar a todos mis amigos de la infancia, que yo creo que no fui a casa de nadie nunca, ninguna vez. Porque estaba en mi casa tocando, ya sea el piano, la batería, o estaba cantando, claro, o estaba tal. Entonces,
0: madre mía,
2: yo creo que por eso fue. Como cuando uno se obsesiona con algo, al final la vida termina poniéndote en el camino.
0: Mira,
1: y sí, a día de hoy, este chico, San Pedro, este Pedro, el de ahora, ¿qué le diría a este chico, a ese Pedro que soñaba en su casa con llegar a cantar?
2: Que se calle la boca, que escuche, que aprenda de dineros, que eso es muy importante, que aprenda de cómo mover los dineros y cómo hacer una empresa y cómo manejar equipos.
0: Importante.
2: Y ya. Y más nada, a callarse y a escuchar, eso es lo que le tengo que decir.
0: Importante.
1: No los apuntamos.
0: Sí, lo tengo apuntado aquí ya, en la libreta.
1: ¿Hay algún sueño que le quede por cumplir en la lista a San Pedro?
2: A ver, no sé si en la vista, pero el sueño de mi vida al final es, más allá de lo que consiga yo o de donde lleguemos yo y los muchachos, es intentar que después de que pase yo, cuando ya yo no esté en este mundo, en Canarias haya mucha más gente que pueda decidir dedicarse a la música en cualquiera de las facetas. Ya no solo como que encima del escenario, sino montando, organizando conciertos, siendo promotores, siendo dueños de locales, hacer que los empresarios viren el ojo para la industria de la música, que puede ser complementaria al turismo también, que en las academias de música se enseñe producción de eventos también, se enseñe a montar un show, se enseña a producir, se le enseña a ser ingenieros de sonido, porque siempre hemos tenido muy buenos músicos, pero nunca les hemos enseñado qué hacer con ese talento para que su familia pueda vivir de eso. Entonces, mi sueño a largo plazo es ese, pero está complicada la cosa.
0: Siempre hemos tenido que pedir cosas fuera cuando las hay aquí dentro. Y con calidad.
2: No sé si es una cuestión de pedir. La verdad es que es un tema muy complejo, ¿sabes? Y es un tema que me preocupa de verdad y no quiero tampoco hablar de vacío, ¿sabes?
0: Bueno.
1: Pero que queda ahí.
0: Será para otro programa.
2: O sea, a ver, que la gente tenga su ambición, que todo se puede. Hoy en día, a día de hoy, ya con los teléfonos y con todo lo que tenemos en las manos, lo que tú quieras hacer, lo puedes hacer. Y punto. Que no tienes que estar esperando a que te venga ninguna oportunidad. Te la puedes fabricar tú.
0: Sí, señor. Ahí está. Bien dicho, ¿eh? Bien dicho.
1: No, los queda. Otro, mira, nos madre está mía dando buenas lecciones, nuevos. Buenos consejos.
2: Mi niña, cuando la vida te pasa por encima con un camión, o te quedas espachurrado en el suelo o aprendes algo.
1: Ahí está. Bueno. Y Pedro, ¿va a haber conciertos por Canarias?

0: En la fiesta de Gina, yo creo que algo se estaba hablando. Y coño, y Dailo la verdad que se está esforzando para que pase. Pero claro, o sea, a ver, al final yo también tengo un negocio, a mí yo tengo unos gastos también, entonces uno tiene que, ¿sabes? No es como, claro que yo quiero tocar en Tejina, obviamente, pero lo que no puedo hacer es que a mí me cueste dinero tocar en Tejina.
1: Claro.
0: ¿Me explico?
2: No puede
1: sí,
2: ser.
1: Sí, sí, sí, lo estamos entendiendo perfectamente.
2: No puede ser. Si vives de esto, es para ganar dinero, no para
0: arreglar. Y no solo vivir de esto, es que mi equipo son 10 personas. 10 canarios, autónomos todos, locales todos.
2: Seguridad social el día 30, no digo
0: todos.
2: Más, o sea.
0: Ah, que vamos a ver.
2: Seguridad
0: si
2: social.
0: Si te digo lo que tuve que pagar de impuestos este año,
2: Seguridad social el día 30, los trimestrales,
1: poquito,
2: en fin.
1: Un poquito callémonos. Más que nosotros.
2: Callémonos,
1: un poquito más que
2: seguro,
1: nosotros.
2: Seguro, seguro, seguro. Segurísimo, segurísimo. O sea que...
1: Bueno, Pedro, vamos a con unas preguntas rápidas.
2: Uy.
1: A ver qué me dices sobre esto.
2: Uy, uy, uy.
1: A ver, una palabra para definir cancionero.
0: Orquesta.
2: Bien.
1: Una canción que siempre te emociona cuando la escuchas.
0: Lily of the Valley, de Queen.
2: Oh, buena, muy buena, muy buena.
1: ¿Un artista con el que sueñas colaborar o que colabore contigo?
0: Juan Luis Guerra.
2: Ah, Juan Luis Guerra, hombre.
1: ¿Salsa, bachata o merengue?
0: Depende del momento, pero merengue.
2: Siempre. Bien.
1: ¿Piña, limón o pera?
2: Uy, uy, uy, uy, uy, uy, uy,
1: uy.
0: A ver, históricamente yo limón, pero es que las tres, porque lo que más es el limón ya no más es el limón, entonces no sé. Nada, mis colegas son todos los de la calle abajo.
1: Todos son limón.
2: Limón.
1: Sí. Al final llega con limón. Venga, está bien. Se ha mojado.
2: Muy buena, Pedro, muy buena.
0: A ver, que yo vivo en el Piquillo, mi familia es de la calle arriba y mis colegas son de los limones. Entonces,
2: lo tienes todo, colega.
1: Pero espera, ojo, ha elegido limón por el tema colega.
2: Claro,
1: hombre,
2: claro,
1: pero
2: claro.
1: Lo tiene todo. O sea, tú tienes las tres camisetas perfectamente y te vas cambiando cuando vienes a la fiesta.
2: Lo tiene todo.
0: No. Ah, fíjate que la única camiseta que yo no tendría es la de la calle arriba. Sale para allá.
2: Uy, uy, uy. Uy, uy, uy, uy, uy, uy, uy, uy, uy, uy, uy, uy, uy, uy, uy, uy, uy, uy. No digo más.
1: Bueno, tú imagínate que al final se llega a ese acuerdo y llegas a la fiesta de Tejina, te viene bien la camiseta de la calle abajo, porque el escenario siempre se pone la calle abajo.
2: Es verdad.
1: No hay ningún problema, no van a decir viene con la camiseta a la calle abajo. No, es que estamos en la calle abajo, ¿no?
2: Mira,
0: tengo que rescatar a ver si hacían camiseta. Cuando estaba el corazón de Bajamar también tengo que rescatar a ver si hacían alguna camiseta.
1: Ve ahí. Bueno, Pedro, de tu EP, Cancioneros, ¿qué canción recomendarías para hoy mismo ir escuchando de camino a la playa? Ya sea que vamos la huevo con los auriculares, que vamos en el coche, ¿cuál recomendarías?
0: Pasando la granja de Licio por ahí para abajo, Hover, ya es el momento de ponerme a perder. Pero claro, si vamos en plan, vas para la Cueva La Negra, vas para la Barranquera, el camino es un poquito más largo, necesitas hacer más tiempo. Entonces puedes poner, lo puedes poner por orden el cancionero. Yo creo que cuadra, más o menos llega porque es cortito.
2: Es que sí, no.
1: Sí,
0: si te vas para Mesa al Mar, yo creo que de Tejina a Mesa al Mar llega perfecto para el último
1: tramo. Y si decides irte a San Juanito Final, que ahora tienes que ir caminando porque no puedes ir en coche, ya te los escuchas todos.
2: Ah, te escuchas las escuchas todas
1: perfectamente.
2: Completitas desde el principio al fin.
0: Un cardio de locos, ¿no? Que va.
1: Bueno, pues para ir cerrando ya, Pedro, ¿qué mensaje le darías tú a todos los jóvenes y todas las jóvenes que nos están escuchando ahora y que a lo mejor sueñan con dedicarse a la música?
0: Lo que me hubiera gustado que me dijeran a mí cuando yo era chico, que es que no mires para los lados, haz tú lo tuyo, ten tu casita limpia y camina para adelante. Ya está.
1: Maravilloso, nos quedamos con ese mensaje.
2: Este chico tiene la cabeza bien montada.
1: Sí, estás bien aquí, estás bien plantadito, que es lo que, lo que solemos decir nosotros y que es lo que gusta cuando la gente escucha, que diga, oye, pues he escuchado a San Pedro, que pensábamos que era pues este chico que se le subió el éxito a la cabeza, y no. Pues como dices tú, no. Sigo siendo el hijo de Rosy
2: de
1: Tejina. Mis amigos siempre están allí. Yo cuando voy a Tejina, pues soy una persona pues como otra cualquiera, y que cuando se habla así, pues no solo es en Tejina, en cualquier sitio donde tú te mueves, pues eres así porque eres tú. Y eso nos encanta, y oye, felicidades.
0: Muchas gracias, mi niña. Aquí seguimos pico y pala.
1: Pues Pedro, te deseamos muchos éxitos con este cancionero y esperamos que vengan muchísimos más. más que sea, trabajo.
2: Que el próximo año sea

0: Cancionero volumen 2.
1: Bueno, y
2: vamos a ver.
0: Venga, poco a poco, ¿no? Bueno, poco a poco.
1: Otro.
2: Nah, mira. Para el próximo año yo creo que viene disco ya. Viene disco. Más que eso.
0: Ya toca disco, ¿no?
2: Ya estoy frito.
1: Yo te iba a preguntar, porque también viene, hay moda en ello, claro. Algo de Navidad.
0: Ah, sí, también.
2: No, ese, yo creo que ese todavía se le puede sacar jugo al que hay. Nunca, creo que nunca lo hemos tocado en directo en Canarias esas canciones. En el Leal creo que hicieron algo. Yo creo que hay todavía tiene recorrido eso.
1: Sí, porque las canciones de Navidad realmente son lo que son. No hay más.
2: No estoy yo muy navideño, fíjate.
1: Bueno, pues con nosotros, San Pedro, ST Pedro, Saint Pedro, como ustedes lo quieran llamar, tal como nos ha dicho él, que nos presenta hoy Cancionero, SP de 6 canciones maravillosas con ese homenaje a las orquestas canarias y que ya lo tenemos aquí en Mix FM Radio y lo vamos a tener
0: a la una
1: en nuestro programa Orquesteando.
0: Sí,
1: nosotros te damos las gracias inmensas por este ratito, estas risas que nos hemos echado y bueno, por ser
0: auténtico,
1: original, ese lado humano que es el que gusta a todo auténtico. El mundo.
2: Si no me coge Rosy me levanta el piso.
1: Que está ahí ella escuchando a ver qué va a decir.
0: Ay.
2: Yo creo que ella está trabajando.
0: Bueno.
1: Bueno, la entrevista que quedará en nuestro canal de YouTube, Mix FM Radio Tenerife, para todo el que nos esté escuchando.
2: No se lo digan a mi madre, que se lo pone y entonces
0: sí. Que sí, tú díselo.
2: ¿Qué estás hablando tú de mí?
1: Bueno, si le quieres mandar un mensajito bonito
0: claro,
1: y ya
0: díselo,
1: queda.
0: Tú díselo.
2: Aquí a la vida, sí. Deja que mañana voy para allá.
0: Ay.
1: Pues Pedro, muchísimas gracias, que tengas muy buen día y una muy buena promoción.
0: Un abrazo, Pedro, un abrazo grande.
2: Gracias, chico, un abrazote.
0: Bueno, pues esto continúa aquí en el show de las mañanas, ¿vale? En Radio Top 50 Matiné. Hemos hablado con San Pedro, pedazo máquina, qué pedazo de máquina, por favor, qué bueno. Da gusto hablar así con... Te quedas a gusto. Te quedas a gusto hablando de canciones, de momentos, de artistas. Por favor, qué gusto. Pedro, un abrazo grande de parte de todo el equipo de la radio de la comarca y tú no te muevas que llega la receta del día de hoy aquí en el show de las mañanas. Acabamos de hablar con ST Pedro.
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0: Pues para que el equipo sea más completo todavía llega la receta del día de hoy aquí.
4: Que tú estás rico.
0: Con Lorena Santos. Lorena Santos, recetita del día de hoy. Vamos a
1: mi
0: ver.
1: Madre, ni un respirito.
0: Nada. No te voy a dejar respirar. Nadita.
1: Los horóscopos tan más bonitos de Adela Moon. Luego
0: claro.
1: Una risa que nos hemos echado. Nos ha encantado.
0: Claro.
1: Y ahora la receta que es súper, hiper, mega fácil, sencilla. Y creo que poco van a tener que añadirle.
0: Ah, vale.
1: Nos las ha enviado una oyente, esto ya hace unos días que no las envió, pero bueno, que nos va a servir para hoy porque dice: hola equipo, soy Toñi del Pris y les envío mi receta de ensalada de aprovechar. Esta es la ensalada que hago el día después de un tenderete, una chuletada, de una quedada.
0: Entiendo.
1: Y que lo aprovecho todo lo sobrante porque aquí nada se bota.
0: Entiendo.
1: Y dijimos, pues mira, después de San Juan la vamos nosotros
0: a aprovechar. La aprovechamos. A ver.
1: Ella pone, esta es la que haré hoy con lo que me sobró ayer, cuando ella nos los envió. O sea, claro. Que ustedes ya miren que les habrá sobrado.
0: A ver qué le sobraron.
1: Ingredientes, papas guisadas, huevos duros, carne asada, todo esto ya ha sobrado.
0: Vale.
1: Y luego añades cebolla, tomate, aceite, vinagre y sal. ¿Cómo se hace? En una hundilla troceamos las papas y si están con cáscara, pues nada, las pelamos, las troceamos. Los huevos los pelamos, los troceamos todo en frío. Cortamos la cebolla y el tomate en rodajitas finas y lo mezclamos todo muy bien. Y luego añadimos la carne sobrante. Si son bistec, pues los cortamos. La chuleta, pues también lo mismo. Le quitamos el hueso, cortamos. El pollo, desmenuzamos. Bueno, toda esa carne bien troceada que nos haya sobrado. Da igual si son de las tres, de dos, la que tú quieras. Lo pones todo. Y luego lo aliñas todo con una buena vinagreta hecha con aceite, vinagre y sal. Ya está.
0: ¿Y ya está?
1: Ya está. Entonces... gente que a lo mejor...
0: yo pensaba que había que asar algo, que poner algo.
1: Anoche a lo mejor se fueron a celebrar San Juan. Les ha sobrado cosas porque, bueno, pues llévate tú esto, no sé qué. O que lo hicieron a lo mejor en casa, lo que sea, pues y que no. Y se acuerdan pues que van a tener un tenderete. Oye, pues me acuerdo de esta receta. Mira, qué fácil de hacer en un momentito.
0: Madre mía. ¿Quién es? ¿Toñi?
1: Toñi, del PRIS.
0: Desde el PRIS.
1: Y ella lo llama ensalada de aprovechar.
0: Qué bueno, ¿eh? Y muy bueno el nombre también, ¿eh? Para aprovecharlo todo, ¿eh?
1: Para todo aprovecharlo. Para aprovechar.
0: Muy bien. Toñi, pues, que te mandamos un besazo grande. Muchísimas gracias también a ti por participar aquí en el show de las mañanas. Y a ti.
1: Gracias.
0: Qué pedazo de entrevista, ¿eh? Te has mandado, ¿eh? Bueno. Qué pedazo de entrevista.
1: Más bien la hizo Pedro.
0: La hizo San Pedro, ¿eh? San Pedro.
1: Y,
0: qué bueno,
1: buena,
0: ¿eh?
1: Muy buena. Nada, la pondremos ahora mismo en nuestro canal de YouTube, Mix FM Radio Tenerife, para que la tengan ahí, porque a lo mejor alguien llega un poquito tarde, pues para que la escuche. Y como bien decíamos, en Orquesteando, pues estarán hoy las canciones de Cancionero.
0: Cancionero.
1: Este EP de San Pedro, ese de Pedro, San Pedro, él nos decía, como a ustedes les guste, llámame como a ustedes les guste.
0: Da igual.
1: Y también en Mix FM Radio, pues también la escucharemos.
0: Bueno, pues eso será a la una de la tarde, pero para que todo eso ocurra, tenemos que acabar nosotros. Compi, hasta mañana.
1: Hasta mañana.
0: Adiós.
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0: las grandes despedidas. Ya te puedes llevar el escobillo, es el que estábamos haciendo aquí la guitarra. Pastora, sí señor, grandes despedidas. Esto sonó y mucho en el año 2008. Wow. Qué bonito, qué bonito.
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0: Tengo por aquí un mensaje que dice: hola equipo, buenos días, hola, ¿qué tal? ¿Cómo estamos? Buenos días. ¿Se puede exponer la última canción de Enrique Iglesias? ¿Que se llama El Baño? Pues claro que sí. Sí, para eso estamos, ¿vale? Muchísimas gracias a ti, ¿vale? Por estar ahí escuchándonos. En un momento nos vamos hasta Bajamar. Luego te cuento.

0: esa parte no la he entendido nunca.
1: Si somos no,
0: nunca la he entendido nunca. Eso es lo último de Enrique Iglesias, en este caso con Bad Bunny.

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1: Mira que hay canciones, colega. O sea, vamos a ver, a ti también te gusta. Mira que hay canciones, colega. Y tú vas y pones esta.

0: No, no, espera, que esto tengo que leerlo. La reconciliación es la parte más bonita. Dice, ya les contaré cómo terminan. No, miren a ver, ¿eh? Se van a pelear ahí, a tirarse por los pelos y todo esto. Miren a ver. Sería un lote, porque claro, se cae uno y le duele al otro. Cuando se, si se tiran por los pelos, le va a doler al otro, ¿no? Y viceversa, ¿no? Sería un lote. Oye, gracias también por estar ahí. Un saludo grande de parte de todo el equipo del Show de las Mañanas. También al filósofo, a Noé, ¿vale? Y también, por supuesto, a los muchachos que están ahí cabreados. Que no se llevan hoy. No se llevan. No. Están ahí tirándose por los pelos y todo esto. Miren a ver.
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0: Todo tiene arreglo. No. Sí, es verdad. O sea, a ver, que no es mentira, ¿eh? Todo tiene. Háganme caso, todo tiene arreglo. Un cortadito leche y leche y eso se arregla, ¿eh? Te invito a un cortadito. Venga, vale.

0: tengo por ahí a una amiga que tampoco se ha librado de la gripe. No. Luego nos vamos con mi amiga Toñi desde Guamasa, ¿vale? Mi amiga Toñi desde Guamasa. No, estábamos aquí hablando. Curioso, ¿eh? Tenemos dos oyentes, ¿vale? Que se llaman igual, que se llaman Gustavo, ¿vale? Un saludo, chicos, ¿vale? Gracias también. Y dos oyentas. Dos oyentes, ¿vale? Que también se llaman Toñi, ¿vale? También se llaman Toñi. Toñi de Bajamar y Toñi desde Guamasa, ¿vale? Toñi desde Guamasa. En un momentito nos vamos. Es que tiene gripe también, madre mía. Madre. No se escapa nadie, ¿eh? No se escapa nadie.
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0: No se escapa nadie, ¿eh? Nadie. A ver, siguiente mensaje que yo tengo por aquí en el show de las mañanas. Dice: hola equipo, hola, ¿qué tal? ¿Cómo estamos? Muy buenas también para ti. Dice: hay una canción que se llama Besos en Guerra. Sí, ¿me la puedes dedicar a mí misma, porfa? Claro, ¿cómo te llamas? No ha puesto, ay, que no ha puesto el nombre. Oye, ¿cómo es tu nombre? Que no ha puesto el nombre, ¿no? A ver si nos lo pone, venga, a ver si nos lo pone.

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8: Vamos a hacer otro camino, nada de vuelta, ¿vale? Con más cositas que yo tengo aquí preparadas, ¿vale? El show de las mañanas, porque quiero hacerle otro recorrido por toda la comarca para presentarte parte de las empresas que diariamente están aquí con nosotros y que sin ellas esto no sería posible. Nunca es posible, ¿vale? Gracias también por confiar en los servicios publicitarios de la radio de la comarca, de Mix FM Radio. 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

0: My guitar, please.
1: Luego leeremos ese mensaje, ¿vale? Luego lo leeremos. My guitar, please. Wyclef Jean, what happened to love?
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0: Por cierto, hablando de clásicos, me han pedido algo por aquí de UB40. Dice, hola César, ¿podrías poner Tell Me Is This True, ¿vale? De UB40, de UB40, ¿vale? Dedícasela a Macambeque. Escuchen. Dedícasela a Macambeque, que hoy vino despierto y con la cara lavada al curro. Gracias, crack. Ay, madre. Eso fue el pistoletazo de ayer, ¿no? No, que ayer le iban a dar un pistoletazo, ¿no? Sí, era en la gasolinera, era, ¿no?
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0: Madre mía, madre mía.
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0: Oye, por cierto, hablando de V40.

0: Y por supuesto, a quien nos ha mandado el mensaje. Muchísimas gracias también por estar, ¿eh? Muchísimas gracias también por estar. Vamos, eso no se hace ya. Ya está bien ya, el arresto ya, ¿eh? Ya. El arresto ya está bien ya, ¿eh?
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0: Ya está bueno el arresto ya, ¿eh?

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La parte más que me gusta, y es la que me sé yo, es cuando pone yes. No, lo pone así, ¿eh? Yes. La parte que me sé. Oye, yo tengo más mensajes por aquí en el show de las mañanas, ¿vale? En Radio Top 50, Matiné. Pero, no te preocupes. No, o no se preocupen, ¿vale? Por si acaso, no se preocupen. Tenemos otra aquí para ti o ustedes.

0: que no para el mundo.
1: Qué bueno, qué bueno. Qué bueno, qué bueno. Chicos, gracias también por estar ahí escuchándonos. Cuidadito, cuidadito con la carretera, que trabajan en la carretera. Cuidaditos, un saludo grande, ¿vale? Ya se lo dije, ya se privó todo. Un chiquillo chico.
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0: Ay, Dios mío. Vale, se acaba, se acaba. Parece que se quedó sin gasolina o algo, ¿no? No, no, no, en serio. Parece que se quedó sin gasolina o algo. Nos vamos a ir a algo que ocurrió hace exactamente 10 años.
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0: Aquel año era el regreso. Era el regreso, sí, señor. Era el regreso de una de las grandes de las pistas de baile. Ultranate Automatic. Así se llamaba. Bueno, se llama, que lo hemos pinchado, claro que sí.
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0: Venga, más cositas que yo tengo por aquí en el show de las mañanas en Radio Top 50 Matiné. ¿Dónde estamos? Porfa, me lo puedes poner. ¡Oh! Estos son palabras mayores.
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0: vamos ahora mismito, ¿vale? Ni se te ocurra moverte de ahí, que esto continúa.
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0: hablando? Señor, dice, buenos días. Hola, ¿qué pasó? ¿Cómo estamos? Buenos días. Dice, ¿podrías ponerme una de Picaretas Reggae, no? Sí, exacto. Una de Picaretas Reggae, el cover de la canción Monkey Man, ¿vale? Monkey Man de Bob Marley. Muchas gracias. No, no, no, no, no. Muchas gracias a ti, ¿vale? Por estar ahí escuchándonos, claro.
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0: Por casualidad de las casualidades, ¿tú te refieres a esta? No, no, yo pregunto.

0: canción aquí en el show de la Soya Razual en Radio Top 50 Matiné. ¡Wow! ¡Qué bonito, por favor! ¡Qué bonito! Gracias, ¿vale? Gracias por haberlo pedido, ¿vale? Muchísimas gracias. ¿Qué haríamos nosotros sin ustedes, eh? ¿Qué haríamos? Me han puesto por aquí. Estos que son aplausos, ¿no? Me han puesto por aquí. ¡Oh, qué bonito! Gracias también por estar ahí. Sí, sí.
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0: Estaba yo aquí mirando el reloj. Ya está. Ya se acabó el programa hoy, ya.
2: Gracias,
0: qué rápido,
2: gracias. ¿Te gusta que te den las gracias? Pues muchísimas gracias. Gracias por escucharnos todos los días, por dejarnos entrar en tu vida. Gracias a ti, empresario, por anunciarte en Mix FM Radio, por confiar en nosotros. Desde la radio de la

Esta noche la repe, ¿vale? A partir de las 9 de la noche. Y si nos quieres volver a escuchar en directo, ya será mañana. Sí, será jueves. Y aquí estaremos como siempre, a partir de las 9 en punto de la mañana. No me faltes, ¿vale? Mira qué paso lista. Como la escuela, igual. ¿Vale? Producción, un día más. Nuestra compañera Lorena Santos. Realización Rifle y Grana. Y les habló, mi nombre es César González. Ha sido un placer, siempre lo es, ¿vale? Siempre lo es. A disfrutar de la tarde, por supuesto, de toda la programación de tarde de Mix FM Radio, de la radio de la comarca. Nos oímos mañana. ¡Venga! ¡Señoras y señores! ¡Hasta mañana!

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